Saludos, buenos días, bienvenidas y bienvenidos a la Onda Local de Andalucía. Esta es la primera edición de Este a Oeste y hoy es lunes 21 de septiembre. La semana informativa arranca casi como una prolongación de la anterior, porque la situación en Ceuta sigue generando tensiones y enfrentamientos desde la política, con declaraciones cruzadas.

Montero a recibir a más niños en plena situación límite en la ciudad autónoma. Un contexto, ya sabe, marcado por la posición de Vox, socio de gobierno, y que ha sido rotundo en su posición de que nuestra comunidad no acoja a menores, mientras que el Partido Popular, a través del propio Juan Manuel Moreno, deriva esta responsabilidad al gobierno central. Y todo esto mientras venimos también de un sábado en el que Huelva acogió una movilización contra la gestión de los incendios que se han cebado especialmente con la provincia en las últimas semanas. Dos colectivos, Huelva Renace y Fuegos Nunca Más, se reunieron en la Plaza 12 de Octubre este sábado pidiendo medidas ante estos hechos, con el incendio de niebla más que presente y las 33.000 hectáreas que arrasó. Fue un grito de la sociedad civil, como expuso el alcalde de Berrocal, Ángel Luis Romero, y que tuvo el respaldo de distintas formaciones políticas de izquierda, como Por Andalucía, Adelante Andalucía y PSOE Andaluz, que tuvieron allí Antonio Maillo, José Ignacio García y María Márquez, respectivamente. El escritor y poeta Juan Cobos Wilkins leyó un manifiesto en el que se recordó el papel de los bosques como sumideros de carbono y alertó de la amenaza que los incendios suponen para el futuro ambiental, económico y demográfico de la provincia. Por eso los convocantes pidieron unidad institucional, más recursos para la prevención y la recuperación de las zonas quemadas y medidas para garantizar el futuro de los municipios rurales afectados. Además, ha habido incendios a lo largo de este fin de semana, nuevamente, por desgracia, en la provincia de Huelva. Aunque eso sí, en estos momentos no hay ninguno activo en Andalucía. Es el apunte que traemos a nuestra portada. Vamos a repasar ahora más cuestiones de la actualidad en titulares con nuestra compañera Nicole Vargas.

0: Andalucía alcanza los 66 casos de fiebre del Nilo Occidental tras confirmarse un nuevo contagio en el puerto de Santa María.
1: El afectado es un hombre que permanece ingresado con meningoencefalitis. La Consejería de Sanidad ha declarado área en alerta la zona de Campiña Serrano en el municipio gaditano hasta el 16 de octubre, lo que implica reforzar la vigilancia y el control de mosquitos. Según el último balance de la Junta, esta temporada se han registrado 3 fallecimientos por la enfermedad y hay 27 municipios andaluces con áreas en alerta. Por su parte, Salud Pública recomienda extremar las medidas para evitar las picaduras, especialmente entre las personas vulnerables, mediante el uso de repelentes, mosquiteras y la eliminación de aguas estancadas.
0: Además, Cádiz afronta este lunes avisos amarillos por fuertes vientos y fenómenos costeros.
1: La Agencia Estatal de Meteorología prevé rachas de levante de hasta 80 kilómetros por hora en el estrecho y de 70 en la campiña y el litoral gaditano. Además, el aviso por fenómenos costeros se mantiene hasta el mediodía en el litoral y el estrecho, con vientos de fuerza 7 en el conjunto de Andalucía. Predominarán los cielos poco nubosos o despejados, aunque no se descartan lluvias débiles ocasionales en la vertiente mediterránea. Las temperaturas se mantendrán en general sin grandes cambios, con un ascenso de las máximas en el interior oriental y un descenso en el litoral mediterráneo oriental.
0: Y si antes le hablábamos de incendios, el Infoca da por controlado el incendio forestal que se declaraba en Almonte, en la provincia de Huelva. En Ayamonte.
1: El fuego se declaró el sábado en el paraje Pedraza y quedó controlado este domingo en torno a las 8:40 de la tarde. Los efectivos continúan trabajando para lograr su extinción con un grupo de bomberos forestales, un agente medioambiental y 2 vehículos autobomba. Se trata del 4º incendio registrado esta semana en la comarca onubense del Andévalo, tras los declarados en Alosno y Villanueva de los Castillejos.
0: Además, 2 personas fallecen en accidentes de tráfico en las carreteras andaluzas durante el fin de semana.
1: Según el balance provisional de la Dirección General de Tráfico, el primer siniestro mortal se produjo el viernes por la noche en Alhaurín el Grande, en Málaga, cuando un turismo se salió de la carretera y cayó por un desnivel. El segundo accidente tuvo lugar el sábado en Adra, en Almería, donde un motorista de 35 años falleció tras salirse de la vía y sufrir un choque. Los 2 siniestros se registraron en carreteras interurbanas.
0: ¿Y en la agenda del día que tenemos, Nicole?
1: A las 9 en Jerez de la Frontera, en Cádiz, la presidenta del Parlamento, Ana Mestre, realiza una visita institucional al Ayuntamiento, donde será recibida por la alcaldesa María José García Pelayo. A las 10 en Sevilla, el secretario general de la Federación de Pensionistas y Jubilados de Comisiones Obreras de Andalucía, Alfonso Vidani, el secretario general de la Unión de Jubilados y Pensionistas de UGT Andalucía, José Luis García Chaparro, hablan sobre las reivindicaciones respecto a los problemas que afectan a las personas mayores y anuncian las movilizaciones que se llevarán a cabo en Andalucía el 1 de octubre. La actividad de los grupos políticos, entre ellas destacamos a las 10 en Jaén, la portavoz adjunta segunda del grupo parlamentario socialista.

0: periodista Ángeles Ferriz atenderá a los medios para analizar asuntos de la actualidad en el IES Fuentezuelas. A las 11 será el turno en Sevilla del responsable de organización de Adelante Andalucía, Néstor Salvador, y a las 11 en Málaga del coordinador general de Izquierda Unida Andalucía y diputado en el Congreso, Tony Valero. A la 1 del mediodía en la capital hispalense, la reina Doña Sofía preside la inauguración del Congreso Internacional de Enfermedades Neurodegenerativas en el Centro Virgen de los Reyes, y a las 7:30 de la tarde preside el concierto organizado con motivo de dicho encuentro en el Real Alcázar. También a las 7:30 en Sevilla tiene lugar una mesa redonda sobre el panorama económico actual organizado por el Observatorio Económico de Andalucía.
1: Muchas gracias, Nicole. 8:37 de la mañana, momento en el que hacemos un mínimo alto porque toca hablar de municipalismo y gobernanza.

0: nuestro espacio sobre municipalismo y gobernanza, de la mano de la Federación Andaluza de Municipios y Provincias, arranca la semana recordando la importancia precisamente de los municipios como motores de innovación y transformación en Andalucía. Una cuestión que se ha vuelto a poner de manifiesto en Green Cities Málaga, un encuentro de impulso, la red de ciudades, ciencia e innovación, en el que ha participado la secretaria general de la Federación, Yolanda Sáez, quien ha aprovechado el evento para poner el foco en el papel primordial que desempeñan, porque nuestros pueblos y ciudades albergan ese potencial transformador, recuerda Sáez, desde la esfera de lo local.
1: El papel del municipalismo en la política de innovación en Andalucía para nosotros es primordial, porque cuando hablamos de innovación muchas veces todos pensamos en tecnología, en startups, en inteligencia artificial, en universidades o centros de investigación. Y por supuesto, todos ellos son actores fundamentales en esta tarea. Pero también tenemos otro espacio de innovación que a veces resulta mucho menos visible y que sin embargo tiene un enorme potencial transformador. Ellos son nuestros pueblos y nuestras ciudades.
0: Sáez ha hecho especial hincapié en que la cercanía de la administración local es clave para detectar la evolución de las necesidades sociales y los desafíos que afrontan los territorios, desde el envejecimiento de la población y las nuevas necesidades de cuidados, hasta la digitalización de los servicios públicos, la adaptación al cambio climático, la movilidad, la vivienda, la transformación del comercio, la despoblación o la atracción y retención del talento. De hecho, ha reseñado que estar tan cerca de los problemas supone también que los gobiernos locales estén también muy cerca de las soluciones. Para la FAMBE, ese concepto de la innovación pública basada en la cooperación, la experimentación, la generación de conocimiento y la transferencia de soluciones entre municipios se ejemplifica en varios proyectos. Uno de ellos es el Observatorio para la Sostenibilidad Turística Local de Andalucía, OSTA, impulsado por la Junta de Andalucía, la FAMB y la Confederación de Empresarios de Andalucía. La iniciativa parte de la necesidad de analizar el turismo más allá de cifras de visitantes y pernoctaciones, incorporando su impacto sobre la economía, el empleo, el medio ambiente, los servicios públicos y la calidad de vida de la población residente. El OSTA se configura como una plataforma de conocimiento compartido para ayudar a los gobiernos locales a planificar y gestionar el desarrollo turístico desde la sostenibilidad, la cooperación y la innovación. Cuenta con un sistema de más de 20 indicadores desagregados a escala municipal, además de herramientas de analítica avanzada y un repositorio de conocimiento y buenas prácticas con el objetivo de facilitar a destinos y empresas una información más precisa para la toma de decisiones. En palabras de la secretaria general de la FAMP, esta iniciativa nos permite avanzar hacia una gestión pública cada vez más basada en evidencias concretas sobre lo que está ocurriendo en nuestros territorios. Yolanda Sáez.
1: Andalucía es una potencia turística y creo que en Málaga esto no tengo que explicarlo mucho, pero sabemos que el éxito del turismo no puede medirse exclusivamente por el número de visitantes o por las pernoctaciones. Tenemos que preguntarnos también ¿qué impacto genera el turismo sobre nuestros municipios, sobre su economía, sobre el empleo, sobre el medio ambiente, sobre los servicios públicos? En definitiva, sobre la calidad de vida de las personas que viven en ello.
0: En este sentido, ha reivindicado Yolanda Sáez la necesidad de seguir fortaleciendo la colaboración entre administraciones, universidades, empresas, tejido social y ciudadanía para convertir la innovación en soluciones concretas capaces de mejorar la vida de las personas y hacer más sostenibles y resilientes los municipios andaluces. Otro de esos proyectos es el Laboratorio de Innovación por la Economía de los Cuidados, una iniciativa que busca dar respuesta a uno de los grandes desafíos sociales, económicos y territoriales de los próximos años: el envejecimiento de la población, la soledad no deseada, los cuidados de larga duración, la corresponsabilidad y la generación de nuevas oportunidades económicas vinculadas a los cuidados. El laboratorio reúne entidades locales, administraciones públicas, universidades, tejido emprendedor, economía social, pequeñas y medianas empresas y sociedad civil para identificar retos, co-crear soluciones, probarlas en contextos reales y facilitar posteriormente su transferencia a otros municipios. La secretaria general de la Federación Andaluza de Municipios y Provincias ha asegurado que se trata de ir más allá del intercambio de experiencias e incorporar una auténtica lógica de experimentación a las políticas públicas locales mediante metodologías Living Lab en las que las propias personas usuarias participan en los procesos de ideación y co-creación. Sáez ha puesto como ejemplo dos proyectos piloto. El primero es la Residencia Municipal de Mayores de Archidona, en Málaga, donde se ha implantado tecnología IoT para avanzar hacia un modelo de cuidados preventivo y basado en datos. Una plataforma que monitoriza condiciones ambientales, detecta situaciones de riesgo, controla la conservación de alimentos y medicamentos y realiza un seguimiento del consumo energético. público. Asimismo, la experiencia Salud Activa en el espacio público, desarrollada en Cañadas Rosales, en la provincia de Sevilla, combina actividad física dirigida, acompañamiento profesional, itinerarios personalizados y herramientas digitales de seguimiento. La FAM también ha llevado a cabo con éxito la campaña anual Haz Visible lo Invisible, impulsada desde el Grupo de Corresponsabilidad del Laboratorio, con el objetivo de visibilizar y reconocer el trabajo de las personas cuidadoras, especialmente quienes desarrollan labores de cuidado informal en el ámbito familiar.
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0: Cádiz y su provincia apuestan por la digitalización. Es una forma de llegar al ciudadano más directa y que permite conciliar los condicionamientos del día a día con un servicio más eficiente. Esto, sin duda, nos parece algo sencillo en grandes ciudades, pero para los ayuntamientos más pequeños no siempre es sencillo. Ahora hay una vía para afrontarlo. Es el Plan AIDA, que hace unos días se presentaba en la Diputación Provincial de Cádiz. Son las siglas de Acciones Integradas para la Digitalización de Ayuntamientos y se va a aplicar en todos los municipios de menos de 25.000 habitantes y en sus entidades locales autónomas. Queremos valorar cómo va a mejorar este paso la atención a las personas de la mano de Miguel Molina, alcalde de Barbate. Miguel, buenos días y bienvenido a la Onda Local de Andalucía.
1: Hola, muy buenos días. Esa es una inversión importante que hace la Diputación Provincial, en concreto por el IEDT, para municipios que, como bien dices, son inferiores a los 25.000 habitantes. Para Barbate va a ser un total de 87.400 euros y para la entidad local de Zahara de los Atunes, que pertenece al municipio también de Barbate, unos 30.000 euros. Así que, bueno, en total es 117.000 euros, que esto va a servir para que nosotros podamos seguir haciendo, ya que lo hicimos con un programa de gestión pública importantísima, conseguir la renovación de los equipos, los sistemas informáticos, las nuevas herramientas digitales, el videoacta, que también es fundamental para los plenos de Barbate, que ahora hasta actualmente todo lo que tenemos que hacer una persona que vaya redactando todas las actas, con lo cual eso es un trabajo enorme, y sobre todo la mejora de la agilización de nuestros servicios públicos. Esto, al fin y al cabo, se está también consiguiendo gracias a que por fin ya Barbate está al día en Seguridad Social y Hacienda y podemos conseguir por fin esas subvenciones directas que ya se nos pueden dar de una manera normalizada, como hasta hace poco podemos ir haciendo. Antes, años atrás, no podíamos conseguirlo. Así que, bueno, es una vía fundamental para conseguir los recursos y realizar nuevas inversiones en Barbate y en nuestras pedanías y nuestra entidad de Zahara de los Atunes. Y, bueno, yo desde, como alcalde, lo que tengo que estar siempre es agradecido a aquellas administraciones que ayudan a nuestro municipio y siempre, pues, la misma línea de colaboración que desde el Ayuntamiento realizamos, y ellos nos la aportan luego con este proyecto tan importante para que nuestros vecinos cada vez se sientan más en el siglo XXI en el que estamos.
0: Porque muchas veces, cuando escuchamos palabras que suenan grandilocuentes como digitalización o modernización, se trata simplemente de encontrar la manera de hacer los trámites diarios más ágiles y que una persona, pues, no tenga que estar esperando tal vez 2 horas haciendo cola frente a un mostrador para que se le atiendan, cuando es un procedimiento que, si se hace de manera digital, se puede resolver en 5 o 10 minutos, que creo que al final, alcalde, se trata de eso.
1: Efectivamente, nosotros ya veníamos haciendo un impulso importante, como decía, con el programa Gestiona que hemos implantado, con Es Público, estamos trabajando con programas muy importantes que hacen que la sede electrónica de nuestro ayuntamiento permitan que muchos vecinos y vecinas en cualquier parte del mundo puedan hacer cualquier gestión administrativa que corresponda ya al ayuntamiento, ¿no? Eso es facilitarles al final el trabajo, facilitarles la calidad de vida, que no se tengan que desplazar siempre para cualquier trámite, y sobre todo también nos permite tener mucho más condensado, ordenado y digitalizado toda la documentación para que luego, evidentemente, podamos hacer un control mucho más rápido y exhaustivo y podamos darle respuesta a las demandas que se van produciendo. Hemos pasado en los últimos 8 años, podríamos decir, y sobre todo en estos 2 últimos 3-4 años, a una digitalización casi completa de la administración pública, y nosotros no nos podemos quedar atrás, tenemos que ir en la misma línea, y eso es lo que estamos haciendo. Así que por eso a veces nos faltan recursos, y este empuje que se da, pues, también es importante, pues, para tener esas herramientas que podamos llevar a que todas las mesas de nuestro ayuntamiento, pues, puedan disponer de los recursos necesarios para dar atención a la demanda que nos piden los vecinos.
0: Este Plan AIDA tiene 2 grandes líneas, porque por un lado está evidentemente ese proceso de digitalización del que estamos hablando, mediante unos equipos que llevan un software incorporado que permite, por ejemplo, pues ese sistema de pleno de videoacta, que es tan importante, como nos contaba el alcalde de Barbate, en ese trabajo que hay que hacer para recoger esa información. Pero luego también va a unas cosas más básicas, a lo que se suele llamar el hardware, porque evidentemente se necesitan ordenadores especialmente preparados para ellos, se necesitan monitores, lectores de tarjetas, por supuesto, como decíamos, pues esos programas y sus respectivas licencias, o una red wifi que sea lo suficientemente efectiva, o incluso, pues, un escáner. Son todos equipamientos que son más que necesarios. Yo, en este sentido, también me acuerdo, alcalde, de lo que supone un proceso de digitalización, y es precisamente hacer que nadie se quede atrás, ya que se lo ponemos fácil. Y ahí entiendo que los ayuntamientos también contemplan ese aspecto en lo que afecta sobre todo a las personas más más mayores o que son menos duchas en el manejo de estas herramientas digitales. Y ahora que se va a aplicar esta infraestructura del plan AIDA, no sé si incluso está planificado que se quiera reforzar de alguna manera esa atención, ese poner a disposición de las personas mayores, explicarles cómo se pueden manejar con esos recursos.
1: Sí, bueno, nosotros desde luego cuando alguien viene con un problema que no conoce ni demás, la atención siempre es personalizada. Tenemos la oficina de atención aquí en el registro municipal, donde cualquier persona siempre sin ningún tipo de problema se le atiende y se le hace toda la tramitación oportuna. La digitalización nosotros ya hemos comenzado hace prácticamente desde el año pasado. Todo, como bien dices, va con sus tabletas, donde ya tú tienes que firmar directamente, todo eso queda totalmente incluido ya en nuestra base de datos y los programas de gestión y nuestro software es de los más avanzados que nos hemos puesto. Hemos hecho un esfuerzo enorme porque la licencia, como bien dices, cuesta un dinero importante, pero entendíamos que no nos podíamos quedar atrás de todo lo que es el desarrollo de lo que se está produciendo. Entonces, el tener el software, el tener toda la a todo el personal formado, que tengo con eso también con EPIZA, también con la empresa dependiente de la Junta, de la Diputación Provincial, perdón, se está haciendo también una labor importante, formarlo, incluir también al mejor personal posible, que también estamos con una oferta de empleo público importante en nuestra localidad, donde los mejores profesionales tienen que entrar a trabajar dentro de una administración pública. Es decir, todo eso es, al fin y al cabo, es mejoras que en la calidad de la atención a nuestros vecinos y nuestras vecinas. Y, por supuestísimo, habrá algunos que lo podrán hacer todos prácticamente desde su casa o en cualquier administración, pero hay otras personas que nosotros tendremos que atenderlos de primera mano y que le tendremos que ayudar. Y ese recurso nunca va a dejar de existir en el ayuntamiento. Hay que atender a todos los vecinos por igual y dándole todo la máxima cobertura posible.
0: Y eso además va a redundar en que se pueda ofrecer, como decíamos al inicio, mejores servicios a la ciudadanía, y también se va a notar sobre todo en un ayuntamiento como el de Barbate, que se caracteriza entre otras cosas por la transparencia. Me acuerdo perfectamente como, por ejemplo, a principios de año ya se preparaban esas reuniones informativas donde se le explican detalles a la ciudadanía, pues, de proyectos urbanísticos, proyectos turísticos, y ahora, pues, para eso estamos también en la radio, que nos ocupamos de contar cómo se trata de hacer, por un lado, lo más transparente posible el trabajo que se hace en la administración, y por otro, ponerle las cosas fáciles a las personas que quieran acceder a esa información o realizar un trámite del día a día y que lo puedan hacer sin necesidad de invertir más tiempo del necesario, y también, por qué no decirlo, para facilitar el trabajo del personal, que si tiene que solucionar una cosa en menos tiempo va a poder dedicarle a otras cuestiones seguramente de más importancia el tiempo que seguramente requieren y que antes no podían dedicarle como quisieran para hacerlo de una manera totalmente eficaz. Por eso nos alegramos de que se implante esta medida, que, por cierto, vamos a dejar constancia de ello, se aplica, como decíamos, en muchas localidades. Hablamos de Alcalá del Valle, Algar, Benalúcasas Viejas, Benaocaz, El Bosque, Espera, Paterna, Prado del Rey y Puerto Serrano, y por supuesto también en Taivilla y en Zahara de los Atunes, por supuesto, además de Barbate. Así que Miguel Molina, alcalde de Barbate, con esa satisfacción por parte de que se ponga en marcha este programa nos quedamos, y como siempre, un paso por la costa noroeste de Cádiz siempre es buena señal, así que le damos las gracias por habernos atendido estos minutos.
1: Un placer siempre estar en antena con vosotros y poder explicar que Barbate sigue siendo ya y cada vez más un pueblo serio, formal y cumplidor, y sobre todo adaptándose a los nuevos tiempos, que es importante.
0: Muchas gracias, alcalde, que tenga buen día.
1: Igualmente.

0: Esta mañana también nos asomamos a Martos, donde el Ayuntamiento insiste en rechazar la planta de biometano que quiere impulsar la Junta de Andalucía y para ello ha presentado hasta 14 alegaciones por escrito sobre el dictamen emitido por el Ejecutivo Regional el pasado mes de agosto desde la Delegación de Medio Ambiente. Vamos a valorar esta situación a través de Juan Carlos Canalejo, concejal de Urbanismo y Desarrollo Industrial del Ayuntamiento de Martos. Juan Carlos, buenos días y bienvenido a la Onda Local de Andalucía.
1: Muy buenos días a todos y a todas.
0: Explican desde el Ayuntamiento que tienen dudas sobre el proyecto relacionadas, por ejemplo, con el plan de movilidad que llevaría aparejada su puesta en marcha, porque eso tendría repercusiones, evidentemente, en el tráfico y en la contaminación, algo que es muy relevante porque el sector agrícola en Martos es también muy importante.
1: Efectivamente, bueno, nos encontramos ante un dictamen ambiental que recibimos a finales de agosto, con todo lo que ello conlleva, ¿no? Y con poco tiempo para analizar y para responder. Aún así, gracias al trabajo conjunto pues de varios miembros del equipo de gobierno y técnicos municipales, conseguimos construir esas 14 alegaciones que comentaba al principio, en las cuales desde el Ayuntamiento de Martos dejamos totalmente claro que estamos en contra de que se implante una planta de biometano en nuestro municipio con las condiciones actuales, ya que consideramos que hay faltas muy graves, tanto a nivel de documentación como de seguridad, a nivel medioambiental y, por supuesto, en el impacto a la salud que pueda tener para nuestro municipio. Y por eso esas 14 alegaciones son totalmente, en fin, contundentes en ese aspecto e incidimos en aspectos tan importantes pues como, por ejemplo, un plan de movilidad. Estamos hablando de más de 110 camiones en la época en la que, en fin, se empieza a sacar el porujo o los subproductos que va a necesitar esta planta. Todo ello conllevaría un colapso absoluto de las redes actuales de comunicación que tenemos y sería totalmente desastroso para nuestros agricultores y nuestros olivareros en mitad de una campaña de aceituna, sin ir más lejos. Ese plan de movilidad no está en este dictamen ambiental y nos parece una falta de coherencia absoluta que siga hacia adelante este dictamen ambiental sin esa información y esos informes necesarios tan importantes para darle esa continuidad al proyecto sin ningún tipo de riesgo.
0: Y creo que también lamentan, sobre todo, que la Junta no aclare cómo se podría hacer frente a la emisión al aire de determinadas partículas o, por ejemplo, a la gestión de posibles vertidos.
1: Totalmente. El dictamen medioambiental deja al aire muchísimos aspectos muy relevantes y muy importantes que además son los que preocupan a la ciudadanía.

0: los que preocupan a nuestros vecinos y vecinas de Marto. Nosotros no estamos en contra de la implantación de nueva industria, no estamos en contra de una nueva tecnología con energía renovable, ¿no? Lo que estamos totalmente en contra es de las ideas maravillosas que desde la Junta de Andalucía se tienen, que riegan de millones y riegan de subvenciones y nos dejan a los ayuntamientos totalmente vendidos ante unos dictámenes ambientales que carecen de absoluto rigor técnico, de absoluto rigor procedimental y que nos deja expuestos ante una realidad y un riesgo absoluto. No conocemos cuáles son las medidas de contención que una empresa de este tipo tiene, por ejemplo, para prevenir un desborde de las balsas donde se va a acumular su producto. Estamos hablando de muchísimos metros cúbicos que en caso de un desborde pueden llegar a nuestras cuencas y provocar un daño medioambiental prácticamente irreparable. No tenemos conocimiento cómo se va a actuar en ese caso de emergencia. Tampoco sabemos cómo se va a hacer el control del dispersión de olores. No tenemos ni idea cómo se va a hacer, porque es que además no es que ya la empresa no lo presente, sino que la delegación de medio ambiente, algo tan importante y un aspecto tan relevante, tanto para la salud como para el tema medioambiental, lo deja también al aire y poco más que bueno, un manual de buenas prácticas, ¿no? Creemos que ese documento, ese dictamen ambiental viene muy cojo, viene muy falto de documentación y con muy poco aval para que desde este ayuntamiento podamos mirar con buenos ojos este tipo de proyectos.
1: Y como nos queda apenas un minuto y medio, sí que quería dejar de mencionar, mejor dicho, dos cuestiones. La primera es que esas alegaciones, esas 14 alegaciones, han contado con el consenso de todos los grupos políticos, según tengo entendido, y no sé si a partir de aquí hay algún plazo estimado para recibir una respuesta por parte de la Junta.
0: Totalmente. Bueno, tengo que dar también las gracias al resto de grupos políticos que han colaborado y han dado su visto bueno a presentar estas alegaciones. Estamos siendo muy transparentes en todos los sentidos, tanto con la ciudadanía como con la oposición en cuanto a la tramitación de este proyecto. Y, en fin, con la Junta de Andalucía nunca se sabe. Siempre es un poco un mar de dudas. No sabemos si nos van a contestar, cuándo nos van a contestar. Pero, en fin, desde este ayuntamiento tenemos muy claro que a cada paso administrativo nosotros responderemos con contundencia y llegaremos hasta la última instancia si fuera necesario, e incluso ante la falta de respuesta por parte de esta delegación.
1: Y nosotros, sin duda, estaremos muy pendientes de cómo se desarrolla la situación en relación, en este caso, a la planta de biometano que quiere impulsar la Junta en el Ayuntamiento de Martos, y ya están viendo ustedes cuál es la posición del consistorio a este respecto, como nos lo ha explicado Juan Carlos Canalejo, el concejal de Urbanismo y Desarrollo Industrial del Ayuntamiento de Martos. Juan Carlos, muchas gracias por atendernos y que tenga muy buen día.
0: Muchísimas gracias, igualmente. Un abrazo.

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Continuamos aquí en directo a la Onda Local de Andalucía, acompañándoles desde las 8:30 en esta primera edición de Este a Oeste. Hoy es lunes 21 de septiembre. Una semana que lo informativo arranca casi como una prolongación de la anterior, porque la situación en Ceuta sigue generando tensiones y enfrentamientos desde la política, con declaraciones cruzadas de Pedro Sánchez y Alberto Núñez Feijóo sobre la gestión de los y las migrantes. Sobre este asunto, en clave andaluza, la líder de los socialistas de nuestra comunidad, María Jesús Montero, afeaba este domingo a la Junta que los centros de nuestra comunidad para acogida de menores migrantes estén, así lo aseguraba, al 60% de su capacidad, mientras que el presidente de la Junta, Juan Manuel Moreno, se niega, según Montero, a recibir a más niños en plena situación límite en la ciudad autónoma. Un contexto marcado, ya saben, por la posición de Vox, socio de gobierno, y que ha sido rotundo en su postura de que nuestra comunidad no acoja a menores, mientras que el Partido Popular, a través del propio Moreno, deriva esta responsabilidad al gobierno central. Y todo esto mientras venimos también de un sábado en el que Huelva acogía una movilización contra la gestión de los incendios que se han cebado especialmente con la provincia en las últimas semanas. Dos colectivos, Huelva Renace y Fuegos Nunca Más, se reunieron en la plaza 12 de octubre pidiendo medidas ante estos hechos, con el incendio de Niebla más que presente y las 33.000 hectáreas que arrasó. Fue un grito de la sociedad civil, como expuso el alcalde de Berrocal, Ángel Luis Romero, y que tuvo el respaldo de distintas formaciones políticas de izquierda, como Por Andalucía, Adelante Andalucía y PSOE, que tuvieron allí Antonio Maillo, José Ignacio García y María Márquez, respectivamente. El escritor y poeta Juan Cobos Wilkins leyó un manifiesto en el que se recordó el papel de los bosques como sumideros de carbono y alertó de la amenaza que los incendios suponen para el futuro ambiental, económico y demográfico de la provincia. Por eso los convocantes pidieron unidad institucional, más recursos para la prevención y la recuperación de las zonas quemadas y medidas para garantizar el futuro de los municipios rurales afectados. Además, ha sido un fin de semana en el que ha habido que lamentar más incendios en la provincia de Huelva, aunque eso sí, se encuentran en estos momentos controlados y no hay, de hecho, ningún activo en Andalucía en este punto de la mañana. Es el apunte que traíamos a nuestra portada, pero tenemos más cuestiones de actualidad que vamos a repasar en titulares con nuestra compañera Nicole Vargas.

0: Comenzamos, Nicole, con avisos amarillos que hay para hoy en la provincia de Cádiz por fuertes vientos y fenómenos costeros.
1: Así es, la Agencia Estatal de Meteorología prevé rachas de levante de hasta 80 kilómetros por hora en el estrecho y de 70 en la campiña y el litoral gaditano. Además, el aviso por fenómenos costeros se mantiene hasta el mediodía en el litoral y el estrecho con vientos de fuerza 7. En el conjunto de Andalucía predominarán los cielos poco nubosos o despejados, aunque no se descartan lluvias débiles ocasionales en la vertiente mediterránea. Las temperaturas se mantendrán en general sin grandes cambios, con un ascenso de las máximas en el interior oriental y un descenso en el litoral mediterráneo oriental.
0: Y un balance del fin de semana, porque dos personas han fallecido en accidentes de tráfico en las carreteras de nuestra comunidad durante precisamente el fin de semana.
1: Según el balance provisional de la Dirección de Tráfico, el primer siniestro mortal se produjo el viernes por la noche en Alhaurín el Grande, en Málaga, cuando un turismo se salió de la carretera y cayó por un desnivel. El segundo accidente tuvo lugar el sábado en Adra, en Almería, donde un motorista de 35 años ha fallecido tras salirse de la vía y sufrir un choque. Los dos siniestros se registraron en carreteras interurbanas.
0: Además, les contamos que el Infoca da por controlado el incendio forestal, se lo contábamos al principio, en la provincia de Huelva, en concreto en Ayamonte.
1: El fuego se declaró el sábado en el paraje Pedraza y quedó controlado este domingo en torno a las 8:40 de la tarde. Los efectivos continúan trabajando para lograr su extinción con un grupo de bomberos forestales, un agente medioambiental y dos vehículos autobomba. Se trata del cuarto incendio registrado esta semana en la comarca onubense del Andévalo, tras los declarados en Alosno y Villanueva de los Castillejos.
0: Y en Andalucía se llegan a los 66 casos de fiebre del Nilo Occidental en personas tras confirmarse un nuevo contagio en el puerto de Santa María.
1: El afectado es un hombre que permanece ingresado con meningoencefalitis. La Consejería de Sanidad ha declarado área en alerta la zona de Campiña Serrano en el municipio gaditano hasta el 16 de octubre, lo que implica reforzar la vigilancia y el control de mosquitos. Según el último balance de la Junta, esta temporada se han registrado 3 fallecimientos por la enfermedad y hay 27 municipios andaluces con áreas en alerta. Por su parte, Salud Pública recomienda extremar las medidas para evitar las picaduras, especialmente entre las personas vulnerables, mediante el uso de repelentes, mosquiteras y la eliminación de aguas estancadas.
0: Y en la agenda del día, Nicole, ¿qué es lo que tenemos?
1: En Jerez de la Frontera, en Cádiz, la presidenta del Parlamento, Ana Mestre, realiza una visita institucional al ayuntamiento, donde será recibida por la alcaldesa María José García Pelayo. A las 10 en Sevilla, el secretario general de la Federación de Pensionistas y Jubilados de Comisiones Obreras Andalucía, Alfonso Vidán, y el secretario general de la Unión de Jubilados y Pensionistas de UGT Andalucía, José Luis García, hablan sobre las reivindicaciones respecto a los problemas que afectan a las personas mayores y anuncian las movilizaciones que se llevarán a cabo en la comunidad el 1 de octubre. La actividad de los grupos políticas, entre ellas destacamos a las 10 en Jaén, la portavoz adjunta segunda del Grupo Parlamentario Socialista, Ángeles Ferriz, atenderá a los medios para analizar asuntos de la actualidad en el IES Fuentezuelas. Continúa a las 11 en Sevilla el responsable de organización de Adelante Andalucía, Néstor Salvador, y también a la misma hora en Málaga será el turno del coordinador general de Izquierda Unida Andalucía y diputado en el Congreso, Tony Valero. A la 1 del mediodía en la capital hispalense, la reina Doña Sofía preside la inauguración del Congreso Internacional de Enfermedades Neurodegenerativas en el Centro Virgen de los Reyes. A las 7:30 de la tarde preside el concierto organizado con motivo de este encuentro en el Real Alcázar de Sevilla. A la misma hora también en Sevilla tiene lugar una mesa redonda sobre el panorama económico actual organizado por el Observatorio Económico de Andalucía.
0: Muchas gracias, Nicole. 9:07 de la mañana, momento en el que nos vamos a la Dirección General de Tráfico para saber cómo vienen las carreteras andaluzas en este punto de la mañana. Allí está Daniel González, buenos días.
2: ¿Qué tal? Muy buenos días. A esta hora un alcance está dificultando la entrada a Sevilla por la A4 a su paso por Dos Hermanas, con 2 kilómetros de retenciones, donde encontrarán cortado el carril derecho de la vía. Circulación lenta también en esa entrada por la A49 ya a su paso por Tomares y en la SE30 en el Puente del Centenario, en ambos sentidos de la marcha. En Málaga, intensa la carretera 7 en Rincón de la Victoria y Calahonda en sentido Marbella, y también el tramo de San Pedro Alcántara en ambos sentidos. Tráfico lento en Córdoba, en la A4, en el Arcángel sentido Bailén, y también en Villafranca de Córdoba, de entrada a la capital de la provincia, y encontrarán circulación lenta en Granada, en Zaidín y Chanacha, la GR30 en ambos sentidos.
0: Muchas gracias, Daniel, y ahora nos vamos a la Agencia Estatal de Meteorología para saber cómo vienen las previsiones del tiempo. Javier Andrés, buenos días.
3: Buenos días. Hoy en Andalucía tendremos cielo poco nuboso soleado, aunque en esta mañana en la vertiente mediterránea tenemos intervalos de nubes bajas, sin descartar que dejen precipitaciones débiles ocasionales. En cuanto a las temperaturas, en el interior oriental suben, en el litoral mediterráneo oriental bajan y en el resto de la comunidad se mantienen. Hoy con máximas de 35 grados en Córdoba y Sevilla, 34 en Huelva, 33 en Jaén, 32 en Granada, 30 en Almería y Cádiz, 29 en Málaga. El viento hoy será flojo de componente este, soplando moderado en el litoral mediterráneo oriental y la provincia de Cádiz, aunque perdiendo intensidad en esta mañana. Atención en esta mañana al viento costero de fuerza 7 en el estrecho al oeste de Tarifa y mar adentro al sur de Trafalgar. Es una información de AEMET.
0: Muchas gracias, Javier. Se cumplen las 9 y 9 minutos de la mañana, momento en el que hacemos una pausa antes de hacer nuestro habitual recorrido por la información más cercana, la información local y provincial.
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0: recorrido que comenzamos por Córdoba. Una estafa en la venta de contenedores marítimos se salda con 18 investigados. Una información de nuestra compañera Bárbara Barrios desde Onda Mencía, Onda Local de Andalucía en Córdoba. Buenos días.
1: Buenos días. Dos guardias civiles del puesto de Dos Torres iniciaron en 2025 la operación Petus después de recibir tres denuncias por la compra de contenedores marítimos a través de Internet. Lo que comenzó con tres posibles estafas terminó destapando una estructura con 10 víctimas, más de 20.000 euros de perjuicio, 7 páginas web fraudulentas y 18 personas investigadas. Además, la investigación continúa abierta. También les contamos que en entrevista a Diario Córdoba, Adolfo Molina, delegado de la Junta de Andalucía, Lucía ha hablado de asuntos como la autovía del Olivar. Sobre la variante de Cabra, dirección Doña Mencía, se ha mostrado confiado en que en el año 2027 puedan ir licitando algo de obra. Además, sobre las plantas de biometano, ya saben que hay proyectada una en Baena que tiene gran oposición ciudadana. Bueno, pues ha indicado que si cumplen medioambientalmente y urbanísticamente, la Junta tiene que informar diciéndolo, y si no cumplen, también. Pero quienes al final autorizan, ha insistido, son los ayuntamientos. Y también comentar que la Diputación de Córdoba ha completado la transferencia de la práctica totalidad de las partidas correspondientes al Plan Diputación Invierte de este año, dotado con más de 20 millones y medio de euros y, bueno, permitirá financiar 780 actuaciones en ayuntamientos, selas y mancomunidades de la provincia. Tenemos hoy cielos azules y máximas de 34 grados. Esto es todo desde Córdoba.
0: Muchas gracias, compañera. Y nos vamos a la provincia de Cádiz. La base de Rota encara un proceso de transformación con inversiones millonarias para modernizar sus infraestructuras y capacidades. Nos lo cuenta nuestra compañera Olga Muñoz desde Radio Chipiona, Onda Local de Andalucía en Cádiz. Buenos días.
2: Hola, buenos días. Así es, la próxima incorporación de las nuevas fragatas F-110 y los helicópteros NH-90 lleva aparejada una serie de actuaciones para adaptar las infraestructuras de la instalación militar. El gobierno estadounidense contempla autorizaciones de financiación por valor de 236 millones de dólares para distintos proyectos en la base de Rota durante el siguiente año fiscal. Y cambiamos de asunto. Cádiz afronta el otoño con los embalses cerca del límite de su capacidad y con la amenaza de desembalse. Las reservas hídricas acumuladas obligarán a soltar agua de forma controlada si se repiten los fuertes episodios de lluvia de los dos últimos años. Y también les contamos que la industria auxiliar naval de Cádiz busca más profesionales en el extranjero. Subcontratas de los astilleros ponen el foco en Portugal y Lituania para incorporar soldadores a sus plantillas ante la ausencia de personal cualificado en la provincia. Y un último apunte, las hectáreas calcinadas este año descienden más de un tercio en la provincia de Cádiz. La Sierra de Grazalema se lleva la peor parte del balance provisional, con el que el fuego afectó a casi 250 a principios de julio. En lo que va de año, ha ardido aproximadamente 400 hectáreas, lejos de las 1.400 de 2025. Y en cuanto al tiempo, en la provincia de Cádiz amanece con cielos despejados, será una jornada soleada con máximas de 31 grados. Es todo desde la provincia de Cádiz.
0: Muchas gracias, compañera. Nos vamos a Málaga, donde una pareja de allí ha ganado la 59 edición del concurso nacional de albañilería. Nos lo cuenta nuestro compañero Paco Carbonell desde Color Comunitaria en Palma, Palmilla, Onda Local de Andalucía en Málaga. Buenos días, Paco. ¿Paleta en mano?
3: Buenos días, paleta en mano. La verdad que es algo que lleva uno muchos años siguiendo y que es un auténtico espectáculo. Ahora, sobre todo, que se dice que faltan profesionales de albañilería. Pues yo vi mucho de este fin de semana. Una cuadrilla malagueña ha ganado el concurso nacional de albañilería de la Peña Palustre de Málaga, considerada por los profesionales como la Champions League de la albañilería. Han competido 30 parejas de albañiles de toda España. Desde las 8 de la mañana y con las primeras luces del día, equipos de Andalucía, Cataluña, Extremadura, Madrid, entre otras comunidades, han tenido 4 horas para tratar de reproducir una compleja figura elaborada con ladrillos a propuesta de la organización. Para ello podían emplear un plano que se les ha entregado al inicio de la competición y los materiales que se les han suministrado previamente. Eso sí, los concursantes han podido utilizar sus propias herramientas, así como cubos, palas y reglas. Al final, los ganadores son la pareja formada por Javier Vargas, oficial, y Manuel Sente, ayudante, albañiles de Maqueda, Campanilla, Málaga, y el tiempo ha venido acompañado por 6.000 euros, casi nada. Muchísima gente, muchísima expectación, y un año más, y van ya 59. En otro orden de cosas, encontrar una vivienda asequible se está convirtiendo en una dificultad añadida para quienes consiguen un empleo o una plaza profesional en Málaga. Médicos, residentes, enfermeros, profesores, trabajadores de servicios sociales, profesionales de la comunicación y determinadas ocupaciones culturales figuran entre los colectivos más afectados por un mercado residencial caracterizado por la escasez de la oferta y unos precios que se encuentran realmente en máximos. Terminamos. Tiempo previsto para hoy en Málaga y provincia. Cielos despejados, temperaturas que van a oscilar entre los 29 grados de Marbella, Málaga y Vélez Málaga, 28 de Antequera, 27 en Ronda. Esto ha sido todo de la provincia de Málaga. Feliz día, compañero.
0: Igualmente, compañero. Vamos a Sevilla, donde llegan nuevas obras al Estadio de la Cartuja. 2 meses y 575.000 euros para reformar todos los accesos. Nos lo cuenta nuestra compañera Sara Zurita desde Radio Guadalquivir, Onda Local de Andalucía en Sevilla. Buenos días.
4: Muy buenos días. En la provincia de Sevilla, la Junta de Andalucía ha puesto en marcha una partida de 575.000 euros para mejorar el exterior del Estadio de la Cartuja de Sevilla en un plazo de 2 meses. En concreto, se van a realizar trabajos de limpieza y jardinería, ejecución de obra civil y la reparación de infraestructuras clave. Las actuaciones previstas han contemplado el asfaltado de la explanada sur, la reparación de pavimentos deteriorados, la renovación de arquetas y el hormigonado de parterres actualmente en desuso. Se llevará a cabo el desbroce y adecentamiento de las zonas ajardinadas junto con la retirada de determinados tramos del vallado, todo para recuperar espacios infrautilizados y corregir desniveles. La sinagoga de Utrera se convierte en espacio de estudio para el alumnado de la Universidad de Sevilla. El objetivo del convenio de colaboración que se ha alcanzado es avanzar en el conocimiento, investigación y puesta en valor del patrimonio histórico de la ciudad, unos trabajos del que forman parte alrededor de 120 estudiantes. Durante las dos primeras visitas, los alumnos han podido acercarse directamente al conjunto que servirá de base para el desarrollo de dos proyectos, un centro dedicado al flamenco y un gemelo digital de la sinagoga. En cuanto al tiempo, tendremos cielos despejados, temperaturas entre los 35 grados de máxima y 19 de mínima. Es todo desde la provincia de Sevilla.
0: Muchas gracias, compañera. Vamos a Jaén, donde los agricultores de la provincia dan respaldo masivo a las movilizaciones en toda España por la subida inasumible del gasóleo, un asunto que, por cierto, vamos a abordar en unos minutos. Una información de nuestro compañero Ramón López desde Radio Martos, Onda Local de Andalucía en Jaén. Buenos días.
5: Los agricultores jiendenses van a dar un respaldo masivo a las movilizaciones que se van a llevar a cabo este próximo otoño por parte de la Organización Agraria y Cooperativa en protesta por el alto precio que están teniendo los combustibles y los fertilizantes, que están ahogando la economía de miles de agricultores y agricultoras en nuestra comunidad autónoma. Actualmente ha aumentado un 48% el precio del gasóleo, con lo cual asfixia las economías de estos agricultores. Pronto tendremos el calendario de las actividades y movilizaciones que van a desarrollar. Por otro lado, la Consejería de Educación de la Junta y la Asociación de Empresas de Transporte de Viajeros de la provincia de Unibus han alcanzado un acuerdo que permitirá restablecer desde hoy el servicio de transporte escolar en todas las rutas que quedaron suspendidas por falta de las adjudicaciones preceptivas. De esta forma, la Consejería espera que todos alumnos y alumnas y las familias pues puedan disponer a partir de hoy de este servicio con toda normalidad según este acuerdo. Y ya en cuanto al tiempo, pues contarles que entramos en una semana en la que va a haber poco movimiento en cuanto al tiempo. Cielos despejados, hoy Alcaudete tendrá una máxima de 32 grados, Baeza llegará de máxima a 31, también tendrán 31 de máxima en Cazorla, 32 alcanzaremos en Martos, y en Jaén Capital han tenido 20 grados de mínima durante la noche y 33 de máxima a lo largo del día de hoy. Esta es la información que hoy les ofrecemos desde la provincia de Jaén.
0: Muchas gracias, compañero. Y terminamos en Huelva, donde la Diputación busca mecenas para restaurar el monasterio de la Rábida. Nos lo cuenta nuestra compañera Rosa Gómez desde Moguer Radio, Onda Local de Andalucía en Huelva. Buenos días.
6: Buenos días. La Diputación de Huelva busca nuevos apoyos privados para afrontar la rehabilitación integral del Monasterio de la Rábida, uno de los grandes símbolos patrimoniales de la provincia. Un informe técnico cifra inicialmente en 1,56 millones de euros las actuaciones necesarias, principalmente para solucionar problemas de humedades y filtraciones en las cubiertas. La primera fase ya cuenta con 200.000 euros que aportan a partes iguales la Fundación Cajasol y la Fundación Caja Rural del Sur. Los trabajos comenzarán por las cubiertas abiertas la Sala de los Frescos de Daniel Vázquez Díaz. La Diputación pretende ahora sumar nuevos mecenas para completar un proyecto que permita garantizar la conservación de este bien de interés cultural. Cambiamos de tema y hablamos de que Huelva se cuela entre las provincias más buscadas por extranjeros para alquilar vivienda. La provincia concentra un 12% de demanda extranjera, mientras Ayamonte alcanza el 45% y se convierte en el municipio onubense con mayor interés debido a su cercanía con Portugal, que es el país que busca más vivienda en Huelva. Y otro informe habla de que nuestra provincia no logra remontar la caída de los nacimientos. Suma 309 bebés en julio y alcanza los 2.095 en los 7 primeros meses de 2026, todavía por debajo de las cifras del pasado año. Y es que Huelva sigue sin conseguir darle la vuelta a la caída de los nacimientos. Y finalizamos con el tiempo en una jornada de nuevo calurosa, donde podríamos alcanzar los 35 grados centígrados en la provincia y 20 de mínima con cielos despejados. Esto es todo desde la provincia de Huelva.
0: Muchas gracias a todas las compañeras y compañeros.

0: compañeros de nuestra red de emisoras municipales y comunitarias de Andalucía. Son las 9 y 21 minutos de la mañana, momento en el que hacemos un mínimo alto y a la vuelta vamos a hablar largo y tendido del campo andaluz.
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0: El campo andaluz va a volver a salir a la calle ante lo que denomina una situación límite. Así al menos lo valoran desde tres organizaciones agrarias, COAG, UPA y ASAJA. La subida de los combustibles, que usted y yo hemos podido notar en estos últimos días, o la caída en determinados cultivos, está en el centro de esta situación. De hecho, este viernes veíamos un titular que, por desgracia, no nos ha sorprendido, especialmente viendo la deriva que afronta el campo andaluz en los últimos meses. Hemos hablado del combustible, del gasoil, pero también están los fertilizantes o los gastos laborales en esta cuestión. Por eso saludamos a esta hora de la mañana a Juan Luis Ávila, secretario general de COAG Andalucía. Juan Luis, buenos días y bienvenido de nuevo a la Onda Local de Andalucía.
1: Hola, ¿qué tal? Buenos días.
0: Parece que vuelve a darse eso que llamamos una tormenta perfecta. No se están pudiendo compensar los precios de los cultivos, suben los fertilizantes, suben los combustibles y algo hay que hacer.
1: Pues sí, nosotros ya no podemos aguantar más. Estamos hablando de que para empezar a trabajar, pues cualquiera de nosotros tiene que echarle al tractor, a los precios actuales, en torno a 200 y pico euros de gasóleo cada día. Puede ser que haya otros sectores que tengan la posibilidad de repercutir esa subida a la siguiente, al siguiente eslabón de la cadena, pero en nuestro caso lo que realmente sucede es que nuestros precios en la mayor parte de las ocasiones no los marcamos nosotros, nos los marcan por los mercados internacionales y ahí pues lógicamente hay lo que hay. Y tenemos por ejemplo un sector del aceite de oliva muy importante en Andalucía totalmente hundido en precios y teniendo que soportar como está soportando esta subida.
0: Desde luego es una situación bastante compleja y por ir parcelándola, por ejemplo, en el caso de los combustibles, ¿se esperan que en una próxima reunión del Consejo de Ministros o que desde el Ministerio de Agricultura se ponga en marcha algún tipo de ayuda para precisamente asumir los gastos de combustible sabiendo que los precios siguen subiendo?
1: Sí, por supuesto. Yo creo que vamos, más que esperamos, lo que estamos es solicitándolo. Vamos a ver lo que nos encontramos. Ya el ministro nos ha convocado a una reunión para ver qué se va a hacer en las próximas los próximos días, pero nosotros lo que no podemos es seguir con paños calientes. Esto realmente es una situación muy difícil, que tiene un horizonte que pensábamos que podía ser corto, pero que se nos está yendo totalmente de las manos, y nosotros seguir produciendo con un precio a 1,50 el litro de gasóleo B en origen, es que no es tremendamente difícil. Es decir, aquí hace falta meter un paquete potente de medidas que permita también que el gobierno con la subida del combustible no se esté enriqueciendo aún más. Tenemos que buscar un formato donde eso se limite y donde haya ayudas por parte de la Unión Europea para que nosotros podamos seguir produciendo alimentos.
0: Otra de las cuestiones que está en el centro de estas protestas es la situación con los fertilizantes. Es un problema que viene de lejos y que, Juan Luis, yo le iba a pedir que nos explicara, que usted siempre es muy didáctico, porque aquí hay muchas variables que se abren, pero que al final redundan en perjudicar al sector.
1: Pues sí, al final estamos ante una subida pues, que en el caso de los fertilizantes tiene mucho que ver con lo que ha sucedido en Europa en estos últimos tiempos. Europa ha dejado de producir materias primas, nos hemos entregado a los mercados mundiales de, en este caso, de fertilizantes, y en una situación donde se estrechan las cosas, pues nos vemos que tenemos unas consecuencias tremendas. Yo creo que lo venimos diciendo, no podemos en las materias primas, no podemos ser dependientes o tan dependientes como somos de terceros países. Sucede en los fertilizantes, pero por supuesto sucede en lo que nosotros producimos, nosotros sucede en los alimentos. La tendencia de Europa es permanentemente traer alimentos de fuera y lo hemos visto ya con la pandemia o lo hemos visto ahora con las sucesivas guerras. A cualquier desestabilización mundial, pues nos vemos abocados a unas subidas de precios que para muchos ciudadanos son totalmente inasumibles.
0: Y a esto se le suma el incremento de los costes laborales. ¿Tienen alguna idea de cuánto han aumentado en los últimos meses o en el último año, por poner un periodo temporal concreto?
1: Bueno, nosotros los costes laborales, en fin, lo que más nos gustaría en el mundo es tener la posibilidad de poder dar unos salarios magníficos a nuestros trabajadores. Y esa es la intención. Ahí, lógicamente, es donde menos queremos pelear. Pero lo que sí que está claro es que si sumamos todo, nos hace totalmente inviable las explotaciones. Aquí lo que hace falta es un plan integral en nuestro sector que permita poder seguir produciendo alimentos, porque estamos hablando de materias primas y Europa tiene que darle una revisión profunda a sus políticas en torno a la producción de materias primas. No podemos estar permanentemente dependiendo de países terceros.
0: Y luego tenemos la situación, como explicamos antes, de, por ejemplo, el aceite de oliva. Hay productores que están vendiendo por debajo del coste y además está de fondo la situación que viene de la competencia que genera el aceite que viene de Túnez. Es una situación que es doblemente complicada.
1: Pues tiene que ver con las políticas que estamos diciendo, la política hipócrita permanente de la Unión Europea. Por un lado, pues abrimos la frontera a la entrada de aceites de terceros países que nosotros no estamos en desacuerdo. Estamos en el caso del aceite de oliva, en un mercado netamente exportador por parte nuestra. Pero nosotros lo que venimos pidiendo en el aceite de oliva y en todos los sectores es que las normas que nosotros cumplimos las cumpla el resto de sectores y el resto de productos que entran a la Unión Europea. Y lo que no puede ser es que nos veamos permanentemente en una situación donde, incluso en una situación de distorsión de mercado, la Junta de Andalucía le ha mandado al Ministerio de Agricultura con cifras y con concreción que el aceite de oliva está en una situación clara de distorsión de mercado, no se aplica la normativa europea. La normativa europea prevé que en esta situación se paralicen los contingentes que vienen de Túnez y se paralicen mecanismos como el tráfico de perfeccionamiento activo, que permite que entren a la Unión Europea pues casi 300.000 toneladas de aceite sin ningún tipo de arancel, cuando nosotros seguimos pagando el arancel que estamos pagando por llevar nuestro aceite a Estados Unidos. Al final, lo que le estamos pidiendo a la Unión Europea es ser serio y no estar permanentemente dejando a los consumidores y a los productores pues en manos de un mercado que ni muchísimo menos obedece a las leyes de la oferta y la demanda.
0: Además, en el caso de ese aceite que viene desde Túnez, hay que contarle a la audiencia que su presencia está siendo cada vez más creciente en el mercado español y en el mercado europeo. Y ya que hablamos de aranceles, entiendo que también se mira con cierto recelo esos anuncios eventuales, o mejor dicho, puntuales, que suelen salir desde Estados Unidos con esas amenazas a la imposición de más aranceles, que no sé, por ejemplo, desde COAG, si lo veis como algo que suele venir desde Estados Unidos, pero que luego no termina de concretarse, al menos de momento.
1: Bueno, el presidente Trump, la verdad es que cualquier cosa es posible, y donde te encuentras un planteamiento que está haciendo en una semana de cuentas justamente lo contrario y al revés. Es decir, valorar lo que pueda hacer ahora mismo Estados Unidos, por desgracia, es jugar directamente a la ruleta rusa. No sabemos exactamente qué va a pasar. Lo que sí tenemos que hacer es los deberes en Europa. En Europa hay una serie de acuerdos comerciales con países terceros. Esos acuerdos comerciales lo que tienen que hacer es aplicársele la legalidad. Y nos encontramos con que le hacemos la petición al ministro Planas con datos más que claros de que hay una clara distorsión de mercado, y apareciendo en el reglamento que en caso de distorsión de mercado se paraliza el mecanismo, y el ministro Planas nos contesta con paños calientes y sin una concreción que nos permita al menos que España, como gobierno, le pida a la Unión Europea la paralización de esos acuerdos. Y ese es nuestro día a día, y ante eso, pues por eso nos tenemos que ir a la calle, porque no hay otra fórmula que apretar a los que tienen que tomar las decisiones y que se pongan de parte de las 150.000 familias en Andalucía que viven de producir aceite de oliva y no de tres o cuatro grandes envasadoras.
0: Hablamos hace unos minutos, lo explicaba usted, esa propuesta de reunión con el Ministerio de Agricultura, con el ministro Luis Planas. ¿Hay una fecha concreta?
1: Va a ser en los próximos días esa reunión, pero para hablar de gasóleo. Nosotros hemos pedido también una reunión para hablar de los sectores que están en crisis en Andalucía, porque hay cosas que, sin que le cueste un duro al Gobierno de España ni a la Junta de Andalucía, se pueden poner en marcha y pueden mejorar, y mucho, la situación de distorsión en la que se encuentran el mercado.

0: que le están generando a 150.000 familias en Andalucía, que es mucha gente, una situación económica muy difícil.
1: Ya que hablamos del ministro, hay que decir que además esta semana va a ser bastante importante justamente para nuestra comunidad, porque en el marco de la 30ª Cumbre Iberoamericana de Jefes y Jefas de Estado y de Gobierno, también se va a celebrar la 12ª Conferencia Iberoamericana de Ministras y Ministros de Agricultura y Pesca, y la sede, el epicentro, va a estar en Córdoba los días 24 y 25 de septiembre de esa semana. No sé si desde COAG tienen algún tipo de idea o algún tipo de deseo, mejor dicho, de que de ahí salga algo que favorezca a los productores y a los agricultores andaluces.
0: Pues tristemente de estas reuniones no suele salir nada que beneficie a los productores andaluces. De estas reuniones suele salir pues más libre comercio con ventajas para la entrada de alimentos de terceros países de la Unión Europea, a la Unión Europea, y una situación cada vez más difícil. Más difícil no, insisto, porque los agricultores y los ganaderos europeos estemos en contra de que se abran las fronteras, sino más difícil es porque a nosotros se nos exige producir con normas del siglo XXI, cuando a los productos que vienen de terceros países se les exige producir con normas del siglo XIX. Y todo esto el consumidor no lo sabe. Y al final es la alimentación que le está dando a su hijo que termina siendo, pues quizá, después del factor genético, el factor más importante para que tengamos una vida larga.
1: Y precisamente por eso hemos mantenido esta charla con Juan Luis Ávila, secretario general de COAG Andalucía, para que la audiencia tuviera una idea de una cuestión que abarca tantos sectores y tantas variables como estas que hemos estado viendo. Y por eso queríamos terminar precisamente por el principio, que es esas movilizaciones que están previstas que se lleven a cabo. ¿Hay algún tipo de calendario ya establecido, Juan Luis?
0: No, todavía no tenemos un calendario, lo estamos viendo en estos días y yo creo que para finales de semana tendremos establecido exactamente cómo lo vamos a desarrollar, porque tenemos que ver qué vamos a hacer, cómo lo vamos a hacer, cuándo lo vamos a hacer. Son muchas todavía las cuestiones que están en el aire, pero que ya nos estamos organizando para tener pronto la información y podérsela trasladar a los agricultores y ganaderos andaluces.
1: Pues de momento creo que las personas que hayan dedicado estos minutos a escuchar las declaraciones del secretario general de COAG Andalucía tienen una buena idea o están por lo menos mejor informados de cuáles son las causas que van a provocar esas movilizaciones de los agricultores andaluces y también de en toda España convocados tanto por COAG como por organizaciones como UPA o ASAJA, que ya están viendo ustedes, afrontan una serie de cuestiones que les afectan y que nos afectan al final a todos nosotros, porque todos nosotros nos alimentamos y lo hacemos gracias al campo, en buena medida gracias al campo andaluz. Como siempre, Juan Luis Ávila, muchas gracias por atendernos, por dedicarnos estos minutos y por explicarlo todo de una manera tan clara y nítida, y estaremos atentos a ese anuncio para que a finales de semana podamos contarle a la gente cuál va a ser ese calendario de movilizaciones del campo andaluz. Así que lo dicho, muchas gracias y que tenga muy buen día.
0: Muchísimas gracias por interesarse por nuestro sector. Un fuerte abrazo.

Hoy, como cada 21 de septiembre, tiene lugar el Día Mundial del Alzheimer, una efeméride que queremos abordar en estos próximos minutos de una manera un poco diferente. Porque si algo somos es memoria, y a las personas que padecen esta enfermedad y su entorno, sus cuidadores, la viven, por ejemplo, día a día con ella. Por suerte, hay avances desde el lado de la ciencia, un motivo de celebración, aunque evidentemente nunca será suficiente hasta que no se dé con una solución para esta enfermedad. Si vamos a las cifras oficiales, desde la Consejería de Sanidad la padecen entre el 60 y el 80% de las 120.000 personas que tienen demencia. Y cada año se diagnostican unos 8.000 casos nuevos, con enfermos cada vez más jóvenes por debajo de los 65 años. Sin embargo, como les decíamos, hoy queremos abordar cómo convivimos con el Alzheimer desde otra perspectiva, la de los enfermos y las enfermas, también la de los cuidadores y su entorno, pero sobre todo el cómo la contamos, porque contarla es una manera de que no se escape de nuestra memoria. Por eso saludamos a esta hora de la mañana a Roberto Suárez, neuropsicólogo, director de la Escuela Andaluza de Enfermedades Neurodegenerativas.

0: activas de la Confederación Andaluza de Alzheimer y otras demencias, CONFEAFA. Roberto, buenos días y bienvenido a la Onda Local de Andalucía.
1: Hola, buenos días. Muchas gracias por vuestra llamada.
0: Las gracias a usted por atendernos. El viernes pasado, usted mismo demostró que se puede asociar el carnaval con el Alzheimer y lo hizo en la Asociación Cultural Carnavalesca Sal de Copla de San Fernando. ¿Cómo lo hizo?
1: Bueno, pues muy sencillo. Está claro que hay mucha similitud entre el carnaval y la enfermedad. En el carnaval uno pone una careta y procura que no te conozcan y hay mucha, pues parece como mucha diversión, como mucho pasar desapercibido, y en esta enfermedad, pues por desgracia, el enfermo al final parece que siempre lleva esa careta porque no reconoce a la gente que tiene enfrente, muchas veces no se reconoce él mismo, y lo que hicimos fue un paseo por las diferentes comparsas y chirigotas y agrupaciones del Carnaval de Cádiz que han dedicado alguna letra a esta enfermedad. Y con esas letras, recuerdo ahora mismo uno de La Factoría en el año 2007, que hablaba de cómo una persona con Alzheimer va guardando recuerdos en una caja y que al acabar un poco su historia pues ya no le queda ningún recuerdo vivo, como que alguien viene y se lo roba. Y un poquito la idea es eso, a través de pasodobles y un poco se puede trabajar con las personas cuidadoras las pérdidas, cómo se sienten cuando un familiar no lo reconoce, cuando te está hablando a ti y te está hablando como un extraño, los hijos, los nietos, el propio enfermo. Entonces, bueno, un poco la idea de la charla fue eso, ¿no?
0: Es además interesante porque, como decimos, queremos abordar esta cuestión, la del Alzheimer, desde esos recuerdos que, sobre todo, ¿qué es lo que se suele ceñir a la memoria de las personas? Pues las cosas que les emocionan, eso lo que solemos denominar los productos culturales. Al final, las películas, las novelas, la música que podemos escuchar, pues eso nos lleva a evocar diferentes cuestiones que se pueden aparecer en cualquier momento en nuestra memoria. Por ejemplo, para abordar la realidad del día a día de las familias que conviven con el Alzheimer, nos hemos fijado también en Yo no moriré de amor, que es la película que ha ganado la Biznaga de Oro en el Festival de Cine de Málaga hace muy poquito tiempo, hace apenas unos meses. La película está dirigida por Marta Matute y ella misma se tuvo que encargar de cuidar a su madre enferma de Alzheimer entre los 19 y los 28 años. Y cuando tuvo el momento de aceptar ese premio ante toda la audiencia que estaba escuchándola, después de haber recibido, como decimos, esa Biznaga de Oro, dedicó estas palabras. Quería que escuchara cómo lo explicó Marta Matute ese sentimiento con respecto a haber estado cuidando a su madre enferma de Alzheimer.
2: La motivación para hacer esta película siempre ha sido acompañar a las personas que están a cargo del cuidado de un familiar y visibilizar la carga emocional y muchas veces también física que supone sostener esos cuidados a lo largo del tiempo. También poner en relevancia lo necesario que es tener un sistema de dependencia capaz de cubrir las necesidades de las familias que en muchas ocasiones se sienten desamparadas. Por la tardanza en las valoraciones, por la demora y la insuficiencia de las prestaciones o porque aun habiendo conseguido una plaza en una residencia pública, a su familiar lo envían muy, muy lejos de su casa.
0: Son algunas de las cuestiones, Roberto, que afectan ya no solo a los enfermos y las enfermas, sino también a las personas de su entorno, a quienes las cuidan, quienes las rodean. ¿Visibilizamos bien ese proceso por el que tienen que pasar las familias?
1: No, para nada. Para nada. Nosotros siempre decimos que, a ver, aunque hoy es el Día Mundial del Alzheimer, nosotros siempre comentamos que realmente para una persona cuidadora y para una persona afectada, esta enfermedad son 365 días al año. Y tú no eres realmente consciente de qué es la enfermedad hasta que tú no la padeces. Y por desgracia, son muchas, me alegro mucho de este premio que le dan a una película de este tipo, porque hay muchísimas, muchísimas películas que tocan el tema del Alzheimer, una muy conocida como ¿Y tú quién eres?, de Iris Murdos también, la escritora, Siempre Alice, Vivir dos veces, y me ocurren muchas, ¿no? Pero al final parece que se tocan a veces desde un punto de vista diferente, ¿no? Incluso este año nosotros queremos lanzar un mensaje más positivo, no centrarse todo en los olvidos, sino sino también en los recuerdos. Y lo que comenta esta compañera es que es así, es que realmente hay pocos recursos públicos. La ley de dependencia muchas veces llega tarde a estas personas, y lo que sufre un cuidador, ten en cuenta que son una media de 14, 15 años de evolución de la enfermedad, y esto es una doble mirada, siempre una doble mirada. Lo que hace, lo que le ocurre a la persona afectada repercute en la persona cuidadora y viceversa. Cómo se sienten, la pila de pérdidas que tienen las personas cuidadoras, la cantidad de emociones, de pensamientos y de sentimientos que les viene. Eso, el otro día lo comentábamos en la charla, hasta hace muy poco tiempo, y todavía no se consigue al 100%, cuando tú vas al médico, el médico muchas veces te preguntaba, ¿qué tal? ¿Cómo sigue tu padre? ¿Cómo sigue tu madre? O ¿cómo sigue quien sea tu familiar? ¿No? Salías de allí con una receta para una medicación, pero muy pocas veces se preguntaban, ¿y tú cómo te sientes? Y tú eres el cuidador, que a fin de cuentas eres el que aguanta el peso del cuidado de la enfermedad. Porque según datos de la Confederación Española de Alzheimer, hay una media de coste de unos 32.000 euros al año, de los cuales más de un 80-90% lo tiene que poner la persona cuidadora. Con lo cual creo que todavía no es suficiente con hacernos ecos de esta enfermedad solo hoy, solo el Día Mundial de Alzheimer, sino que hay que ponerle mucho más peso y mucho más énfasis durante los 364 días restantes.
0: Por eso hay, como decimos, muchos productos en el mundo de la cultura que reflejan esta realidad. Se me viene a la cabeza también esa novela gráfica Arrugas, del dibujante Paco Roca, o por ejemplo, sin irnos más lejos, desde la música, muy conocido el Drogas, el cantante de Barricada, que ha tenido que vivir con su madre, que ha convivido con el Alzheimer y que tiene varias canciones dedicadas a esta experiencia. Por ejemplo, una de ellas es Collar Abandonado, con Quique González, y tiene otra también que es especialmente conmovedora, por lo menos desde mi personalísimo punto de vista, que, en fin, es un disco que sin duda recomendamos que puedan escuchar las personas que tengan tiempo, porque se nota la sensibilidad de una persona que convive con esto. Referimos a la canción Cordones de Mimbre. Pero más allá de esto, Roberto, quería poner el foco en la iniciativa que desde CONFEAFA habéis puesto en marcha este año, para centrarnos en los recuerdos, que es ese suelo común que nos queda, y por eso habéis puesto en marcha una iniciativa que se llama Andalucía Recuerda. ¿Cómo lo queréis articular? Sí.
1: Mira, pues por eso, ¿no? Como comentaba antes, con motivo de este 21 de septiembre, la Confederación Andaluza impulsa Andalucía Recuerda, que al final de cuentas es una iniciativa que invita a toda la sociedad a responder a una pregunta, ¿no? Y la pregunta es, ¿cuál es el recuerdo que nunca querrías perder? ¿Vale? Entonces la campaña lo que quiere generar es una conversación social sobre esta enfermedad, sobre el Alzheimer, desde los recuerdos y la identidad de la persona, generando mucha empatía y no tristeza ni lástima, que suele ser lo que habitualmente se ve, ¿no?, en televisión y demás. Entonces, bueno, al final la ciudadanía puede participar grabando y compartiendo su recuerdo con Andalucía Recuerda, porque al final lo que queremos es esto, ¿no?, que hablen de recuerdos, no de olvidos. Al final lo que tienen que hacer simplemente es eso, grabar. Siempre se empieza el recuerdo que no me gustaría perder, sería X, ¿vale? Yo, por ejemplo, diría que a mí nunca me gustaría perder el recuerdo de los que me hicieron mi cuna cuando era un bebé y tal, y al final, bueno, lo puedes compartir en tus redes sociales para que se visibilice, y simplemente la gente tiene que cerrar con yo participo o estoy con CONFEAFA en Andalucía Recuerdo.
0: Y ese vídeo, preferentemente si se puede compartir en redes con formato vertical, va a formar parte, correcto, posteriormente de una pieza audiovisual que además, como decimos, se puede compartir en redes. Se puede enviar también a andaluciarecuerda@andaluciarecuerda.org, esa dirección de correo electrónico, e incluso se puede enviar por WhatsApp al número 601-268-777. Y con eso CONFEAFA quiere crear esa pieza que nos ayuda a poner en valor el recuerdo, ese suelo compartido, lo que nos une tanto a las personas que viven el Alzheimer de una manera cercana porque lo viven como familiares o porque son cuidadores o bien porque lo tienen en su entorno, pero al final de lo que se trata es de compartir, de poner en valor esos recuerdos, que es lo que precisamente está en la base de esta enfermedad. Creo, Roberto, que como nos decía antes, hay que estar no solo 364 días al año, mejor dicho, no hay solo que estar pendiente un día al año, sino los 364 restantes, pero por lo menos darle esa visibilidad a través de diferentes productos culturales, como hemos estado insistiendo durante la charla, nos permite que lo tengamos más que presente. Y si alguien quiere, pues escuchar música, leer una novela o, por ejemplo, ver una película, va a ver que cuanta más normalidad se le da a esta situación, más tendremos asimilada la importancia de que se cuide a los enfermos y las enfermas y se cuide también a su entorno. Roberto, no sé si quiere añadir alguna cosa más.
1: No, que estoy de acuerdo contigo, que al final se trata de darle mucha normalidad, porque, bueno, sabemos que es una enfermedad que está presente en muchísima gente a nivel nacional y a nivel mundial, y cuanto más se normalice y más se conozca realmente qué es la enfermedad, cómo repercute, y sobre todo para las personas cuidadoras que se atrevan a pedir ayuda, que se atrevan a asistir, a acudir a su asociación más cercana, que allí les podremos dar pautas de autocuidado, técnicas de gestión del estrés, de planificación, a enseñarles a pedir ayuda y demás, porque muchas veces, bueno, no se atreven o lo hacen de una forma que no es la correcta. Con lo cual, siempre les decimos lo mismo, una pastilla de paciencia por la mañana y dos por la tarde.
0: Roberto Suárez, neuropsicólogo, director de la Escuela Andaluza de Enfermedades Neurodegenerativas de CONFEAFA. Muchas gracias por atendernos esta mañana en la Onda Local Andalucía.
1: Gracias a vosotros por escucharnos en este día.

0: El legado histórico-artístico de Carmona ha salido de nuevo a la luz y el ayuntamiento de la localidad quiere realzarlo con una apuesta más que interesante, porque nos abre una ventana a 2.000 años atrás. Hablamos de unas galerías de la época romana que se pueden visitar en el museo de esta ciudad de la provincia de Sevilla. Un recinto que ofrece desde ya una sala dedicada íntegramente a recuperar ese legado, ese paso por la historia, y queremos ver exactamente qué ofrece al visitante de la mano de Juan Ávila, el alcalde de la localidad. Juan, buenos días y bienvenido a la Onda Local de Andalucía. Bienvenido de nuevo.
1: Muy buenos días y muchísimas gracias una vez más por hacerse eco pues de algo tan importante, ¿no? Que es la herencia antigua romana que tiene esta maravillosa ciudad. Y efectivamente uno de los hallazgos de los últimos años ha sido precisamente esos acueductos subterráneos, para que la gente nos entienda, porque no era otra cosa y tenía otro fin que ese, que desplazar el agua desde los exteriores de la ciudad, canalizada con una pendiente extraordinaria. Hoy científicamente cuesta creer de que esos acueductos subterráneos, como los aéreos, tuvieran esas ingenierías de un nivel tan mínimo para que el agua no se pare, pero tampoco corre en exceso. Y la verdad que, bueno, en el trabajo no me gustaría olvidarme de que todo esto empezó con el convenio que hicimos con la Asociación de Espeleología y Excavaciones Subterráneas de Andalucía, el malogrado y añorado López Millán, José Millán, que es una persona que nos ayudó mucho y que a partir de ahí, junto con todo el equipo de arqueología del Ayuntamiento de Carmona, iniciamos esa investigación para cartografiar, para investigar, para ver exactamente todas y cada una de las ramificaciones que había en el subsuelo de la ciudad y cuántos pozos había también en la misma.
0: Es que cualquier persona, incluso me atreveré a decir cualquier historiador, tiene más que alicientes para poder echar en Carmona más de un día, más de dos, incluso hablaríamos de semanas o de meses, porque estamos hablando efectivamente de una ciudad donde hay restos desde la época del Paleolítico, pero también de la edad del cobre. Estamos hablando de una ciudad que ha sido muy importante ya desde aquella época hasta, por supuesto, nuestros días, y que tiene un legado romano evidentemente más que presente. Una cuestión como esta requería que el museo abordara, pues que se pudiera mostrar todo ese legado, porque hablamos de un sistema de minas, de pozos, de galerías, todo eso con esos 2.000 años de antigüedad. Y creo que lo que se ha apostado, porque al final es lo que manda los tiempos, alcalde, es por hacerlo muy interactivo. Creo que la sala tiene proyecciones audiovisuales y se trata de hacer casi una inmersión al visitante, a la persona que se ubique en el museo, de cómo se vivía en la Carmona de hace 2.000 años, ¿verdad?
1: Sí, así es, así es. Aunque el objetivo final, que no vamos a decaer ni vamos a perder la ilusión, será en un futuro, en algunos tramos de esas minas romanas, permitir el acceso para que pueda ser visitable, que eso es un recurso maravilloso por el que vamos a luchar y que estoy convencido que tanto los arqueólogos como los arquitectos van a ver todos los recursos que son necesarios para que esto se haga realidad. Pero queríamos al menos que mientras que eso ocurre, pues que haya una visión de lo que es y un resumen de lo que se ha investigado. Entonces hemos aprovechado, pues a través de, estábamos ahora inmersos en un plan de sostenibilidad turística con destino a Carmona, que además integrado dentro de un plan territorial de sostenibilidad del turismo andaluz, que está financiado a través de la Unión Europea, de los fondos Next Generation, pues vimos una oportunidad para hacer una inversión en qué, pues en algo que no paramos, que es visibilizar las grandes riquezas, ¿no?, que tenemos en nuestra ciudad. La sala, yo de verdad, y lo digo con sinceridad, ¿no?, a mí me gusta siempre hablar muy bien de mi ciudad porque la quiero, ¿no?, y porque todo lo que hay en ella pues forma parte de mi vida. Pero puedo aseguraros que me quedé impresionado de cómo ha quedado la sala. Es un verdadero espectáculo porque, como tú bien has dicho, no solamente cuenta con esas pantallas, con una explicación didáctica, temas interactivos. Es que hay una maqueta que diseña exactamente como si estuvieras dentro de una galería de agua. Es de verdad impresionante verlo porque yo me quedé asombrado. Y yo creo que es la mejor manera de mentalizar a nuestros ciudadanos, porque en esa interacción que hay con proyecciones donde salen, evidentemente, de la época romana, está muy bien conseguido, por la inteligencia artificial, y los escolares van a ver y van a percibir qué era Carmona hace 2000 años, cómo se hacían esas galerías subterráneas, con qué precisión trabajaban, cuáles eran los elementos que utilizaban. Es decir, es de verdad una lección de historia y de aprendizaje maravillosa que en 15, 20 minutos sale uno de allí de verdad impresionado, ¿eh? Yo estoy acostumbrado a ver muchas cosas, pero le felicité también a los organizadores porque es espectacular. Tenéis que verla porque es una maravilla.
0: Y además no solo es una exposición y una explicación de cómo se vivía en esa zona hace 2000 años, sino que también es una forma de entendernos a nosotros mismos y casi diría de asombrarnos en una etapa de la vida en la que por circunstancias de la tecnología casi todo lo tenemos al alcance de un clic o de pulsar en una pantalla táctil, y sin embargo hace 2000 años se comieron el coco, y que se entienda la expresión, para dar forma a un sistema que permitiera abastecer, por ejemplo, de agua a la agricultura para que el regadío funcionara, pero hablamos también de un agua que se usaba para uso humano, también hablamos de algo tan característico de la época romana como las termas, y eso además creo, alcalde, que ha suscitado el interés de la comunidad científica, porque es que había que tener unas ideas muy claras para hace 2000 años sin la capacidad que hay actualmente dar forma a un sistema tan complejo como ese.
1: Exactamente, además comentado las termas romanas, que como bien sabéis también fue un hallazgo hace unos años, y que ahora estamos a través de una actuación también en la antigua Plaza de San José, que la vamos a modernizar, vamos a poner una fuente, es decir, vamos a hacerla visitable también estas termas romanas. Pero evidentemente, tú lo has dicho, los recursos que utilizaban iban desde utilizar el agua como riego para la agricultura, como para las fuentes públicas, y el uso también, pues, el uso particular de cada casa. Hay muchos ciudadanos en Carmona que se han sorprendido, porque claro, nosotros, los que llevamos ya tiempo, yo ya tengo una edad, he vivido en una casa de vecinos donde vivía con mis abuelos y teníamos un pozo. Igual que esa casa hay muchos pozos en Carmona, pero nadie imaginaba que ese pozo de donde cogíamos el agua para beber,

0: una agua cristalina extraordinaria, era precisamente una de las bocas de esa galería subterránea. Es curioso porque al final hemos estado hasta hace escasamente unos años utilizando ese mismo recurso que se puso en marcha hace 2000 años. Por tanto, yo creo que esta interacción a través de estas pantallas, a los más jovencitos, a los colegiales, también a los de los institutos, van a conocer de dónde venimos, la importancia de nuestra gran riqueza patrimonial y también valorar, cómo no, el esfuerzo que estamos haciendo desde el propio ayuntamiento, en combinación pues con todo el conjunto de arqueología, ¿no?, de nuestro equipo y de la Asociación de Espeleología de Escalación Subterránea. Estamos haciendo un trabajo extraordinario para que Carmona tenga otro recurso. Además, tú lo decías muy bien al principio. Yo hace 15 años, cuando entré de alcalde, pues pernoctar en Carmona como mucho era una noche. Hoy la pernotación, la tasa de pernotación en nuestra ciudad ha subido casi a 3 días. Es decir, cuanto más recursos pongamos al visitante, al turista, más posibilidad tendremos de que se queden aquí en Carmona, no solamente para verla, sino comer, dormir, disfrutar, comprar en los comercios. Es decir, hemos dado un paso de gigante y por eso, lógicamente, nos hemos convertido, después de la capital hispalense, en la segunda ciudad de toda la provincia de Sevilla más visitada. Vamos a seguir en esta línea porque todavía quedan muchas cosas por hacer. Tenemos un sueño también a corto plazo que tendremos que trabajar con la Consejería de Cultura de la Junta de Andalucía, que además Patricia, su consejera, está muy por la labor de ello, que es seguir excavando la necrópolis romana, que tenemos un grupo arqueológico de los más antiguos del mundo y que solo está excavada, no llega a un 12%. Imaginaros lo que queda todavía por descubrir en cuanto a tumbas, en cuanto a enseres, en fin. Yo creo que es un mundo apasionante y también la política es muy sufrida porque son muchas responsabilidades y es complicado, pero también te da este tipo de satisfacciones que no son pocas.
1: Sin duda. Carmona tiene muchísimos alicientes para que la persona que tenga la suerte de estar por allí, además estamos hablando de a media hora de Sevilla, para las personas que no se ubiquen claramente, pues que tengan esa referencia aproximadamente, la distancia que tiene por carretera con la capital, tiene siempre muchos alicientes y casi me atrevo a decir que quien esté empapándose de la cultura cuando la visite, pues tiene muchos alicientes después, por ejemplo, disfrutar de una torta inglesa, que yo lo dejo ahí, es uno de esos manjares de Carmona que siempre hay que tener presente. Uno está viendo el museo, vale, y después, antes o después, pues, se desayuna una torta inglesa, se le va a sentar divinamente. Eso ya se lo puedo garantizar a los oyentes. Juan Ávila, alcalde de Carmona, como siempre, un placer. En la Onda Local Andalucía estamos encantados de contar hallazgos como estos y de cómo se pone en valor el patrimonio, y da gusto escuchar a gente que lo difunde con tantas ganas como el alcalde de su localidad. Así que enhorabuena por el hallazgo y que sea un auténtico éxito.
0: Muchísimas gracias y también gracias a vosotros, a los medios de comunicación, porque además sois portavoz de todos estos tesoros y también hacéis pues un altavoz para que la gente venga a visitarnos. Así que también vuestras labores absolutamente necesarias. Así que muchas gracias y un fuerte abrazo.
1: Muchas gracias, alcalde.

0: 10 y un minuto de la mañana repasamos algunas de las principales cuestiones que nos está dejando este inicio de semana. Este lunes en lo informativo y lo hacemos con nuestra compañera Nicole Vargas. Comenzamos con Cádiz, que afronta este lunes avisos amarillos por fuertes vientos y fenómenos costeros.
1: Así es, la Agencia Estatal de Meteorología prevé rachas de levante de hasta 80 kilómetros por hora en el estrecho y de 70 en la campiña y el litoral gaditano. Además, el aviso por fenómenos costeros se mantiene hasta el mediodía en el litoral y el estrecho con vientos de fuerza 7. En el conjunto de Andalucía predominarán los cielos poco nubosos o despejados, aunque no se descartan lluvias débiles ocasionales en la vertiente mediterránea. Las temperaturas se mantendrán en general sin grandes cambios, con un ascenso de las máximas en el interior oriental y un descenso en el litoral mediterráneo oriental.
0: Además, el Infoca da por extinguido el incendio forestal que se declaraba en Ayamonte, en la provincia de Huelva.
1: El fuego declarado el sábado en el paraje Pedraza quedó extinguido este domingo a las 11:15 de la noche después de un operativo que llegó a movilizar hasta 14 medios aéreos. Se trata del cuarto incendio registrado durante la última semana en la comarca onubense de Landévalo, tras los declarados en Alosno y Villanueva de los Castillejos. También ha quedado extinguido otro incendio que se declaró el sábado en un paraje del Rompido.
0: Además, Andalucía alcanza los 66 casos de fiebre del Nilo Occidental tras confirmarse un nuevo contagio en el puerto de Santa María.
1: El afectado es un hombre que permanece ingresado con meningoencefalitis. La Consejería de Sanidad ha declarado área en alerta la zona de Campiña Serrano en el municipio gaditano hasta el 16 de octubre, lo que implica reforzar la vigilancia y el control de mosquitos. Según el último balance de la Junta, esta temporada se han registrado 3 fallecimientos por la enfermedad y hay 27 municipios andaluces con áreas en alerta. Por su parte, Sanidad Pública recomienda extremar las medidas para evitar las picaduras, especialmente entre las personas más vulnerables.
0: Fuera de Andalucía, Marlaska y Feijóo regresan a Ceuta al cumplirse 53 días desde el inicio de la crisis migratoria.
1: El líder del Partido Popular, Alberto Núñez Feijóo, lo hará en esta ocasión acompañado de una delegación del Partido Popular Europeo, con el objetivo de que la Unión Europea se implique en la crisis y medie para el retorno de todos los migrantes irregulares que entraron de forma masiva a finales de julio en la ciudad autónoma. Le acompañarán el presidente del Partido Popular Europeo alemán, Manfred Weber, y la secretaria general de esa organización y eurodiputada del PP, Dolors Montserrat, entre otros cargos. Allí les recibirá el presidente ceutí, Juan Jesús Vivas. Por su parte, el ministro del Interior, Fernando Grande Marlaska, también viajará este lunes a Ceuta y visitará el Centro de Acogida Temporal de Extranjeros y distintas unidades de la Policía Nacional y de la Guardia Civil, así como las dependencias de la Oficina de Asilo y Refugio habilitadas en la ciudad autónoma.

0: Y aquí lo dejamos por el momento, pero ya saben que la información no se detiene y nosotros tampoco. Por eso regresamos a las 11 y a las 12 en boletines horarios y a partir de la 1 se lo ofreceremos de manera ampliada en la segunda edición de Este a Oeste. Mientras tanto, sean informados e informadas en su emisora municipal o comunitaria, nuestra página web y nuestros perfiles en redes sociales.
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0: cuál es mi fecha de nacimiento, maestro.
1: ¿Cómo así?
0: Porque hoy hay gente que piensa que uno nació ayer.
1: Lo que pasa es que Judas cree que vendió a Jesucristo y lo que hizo fue que lo empeñó.
2: En mí no creyeron.
1: No aguantó la presión.
2: Me subestimaron.
1: Se tiró la soga.
2: Me dieron la espalda, sí.
1: Buen fariseo.
2: Cuando yo di la mano,
1: la vuelta dio.

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0: Saludos, bienvenidos y bienvenidas a la Onda Local de Andalucía. Son las 11 noticias. COAG reclama medidas urgentes ante la crisis de rentabilidad del campo. Así se ha pronunciado en la Onda Local de Andalucía el secretario general de COAG Andalucía, Juan Luis Ávila, quien ha señalado que los agricultores afrontan una situación insostenible. De hecho, COAG, UPA y ASAJA preparan nuevas movilizaciones ante la situación límite que atraviesa el campo andaluz. Según explica Juan Luis Ávila, el coste diario de combustible para trabajar con un tractor puede superar los 200 euros, mientras que los productores no tienen capacidad para repercutir estas subidas en el precio final de sus productos. Así, ha reclamado al Gobierno central un paquete de medidas contundentes para compensar el aumento del precio del gasóleo agrícola.
1: Nosotros lo que no podemos es seguir con paños calientes. Esto realmente es una situación muy difícil, que tiene un horizonte que pensábamos que podía ser corto, pero que se nos está yendo totalmente de las manos, y nosotros seguir produciendo con un precio a 1,50 el litro de gasóleo B en origen, es que no es tremendamente difícil. Es decir, aquí hace falta meter un paquete potente de medidas que permita también que el Gobierno, con las subidas del combustible, no se esté enriqueciendo aún más.
0: El responsable de COAG Andalucía también ha advertido sobre el encarecimiento de los fertilizantes, que atribuye, entre otros factores, a la dependencia europea de las materias primas procedentes de terceros países. A esta situación se suma el incremento de los costes laborales. Y otro apunte, la facturación del sector servicios crece un 4,5% en Andalucía durante julio. Según el Instituto Nacional de Estadística, el aumento se sitúa ligeramente por debajo de la media nacional del 4,8%. Sin embargo, en lo que va de año, las ventas del sector acumulan un crecimiento del 7,4% en Andalucía, casi 2 puntos por encima del conjunto de España. El empleo en los servicios también ha aumentado un 0,9% respecto a julio del año pasado. Y en otro orden de asuntos, Andalucía incorpora análisis de sangre para mejorar el diagnóstico precoz del Alzheimer. La Junta está introduciendo progresivamente estas pruebas en los hospitales públicos para facilitar la detección de la enfermedad mediante procedimientos menos invasivos. Cerca de 100.000 andaluces y andaluzas padecen Alzheimer y unos 12.000 mayores de 65 años fueron diagnosticados durante 2025. El avance se apoya en una investigación desarrollada en 9 hospitales de Andalucía. En el ámbito nacional, el Congreso interroga por segunda vez a Carlos Mazón por la Dana. La comisión del Congreso que investiga la gestión de la Dana, que dejó 232 muertos el 29 de octubre de 2024, principalmente en la provincia de Valencia, tiene previsto interrogar este lunes por segunda vez al entonces presidente de la Generalitat, Carlos Mazón, en una sesión para la que se ha convocado también al imputado Emilio Argüello, a la sazón secretario autonómico de Emergencias. Mazón ya acudió al Congreso el pasado 17 de noviembre, pero el PSOE y Sumar, que tienen mayoría en la mesa de la Comisión de Investigación, consideran necesario volver a interrogarle para preguntarle, entre otras cosas, sobre los mensajes que intercambiaron el día de la tragedia en el grupo de WhatsApp que tenía con los miembros de su gobierno. Y del exterior, la extrema derecha crece en Alemania y la izquierda gana en Berlín, mientras se agrava la crisis de la CDU de Merz. También han acudido a las urnas en el estado nororiental de Mecklenburgo, en Pomerania Occidental, donde la Unión Demócrata Cristiana de Alemania ha registrado el peor resultado de su historia y no tendrá grupo parlamentario según las proyecciones de la votación en la que se ha impuesto Alternativa para Alemania. En Berlín, la izquierda se ha impuesto con aproximadamente un 25% a la CDU, el partido del canciller alemán, que había ganado las elecciones repetidas de 2023 y gobernaba junto con el Partido Socialdemócrata de Alemania, que a su vez ha obtenido su peor resultado en este estado con cerca de un 12%. Más información de manera ampliada a las 12, la siguiente actualización. Mientras tanto, sigan informados e informadas en su emisora municipal o comunitaria.
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0: Saludos, ¿qué tal? Bienvenidas, bienvenidos a la Onda Local de Andalucía. Son las 12, noticias. La Junta solicita una reunión con el Gobierno central para reclamar obras hidráulicas como la presa de Alcolea. En una carta, el consejero de Agricultura, Pesca, Agua y Desarrollo Rural, Ramón Fernández Pacheco, pide reunirse con el secretario de Estado de Medio Ambiente, Hugo Morán. Y es que, según el consejero, Andalucía no puede seguir esperando a que el Gobierno se decida a desbloquear todas las infraestructuras hidráulicas pendientes, casi 100 actuaciones que son de vital importancia para nuestra tierra.
1: Casi 100 actuaciones de vital importancia, presas como la de Alcolea en Huelva, la de Gibralmedina en el campo de Gibraltar, la de Cerro Blanco en el Guadalhorce, en la provincia de Málaga, las desaladoras de la provincia de Almería y de la provincia de Málaga, conducciones como el canal de Trigueros en Huelva, como las conducciones de Rules en Granada o el abastecimiento de la Sierra Norte de Sevilla, son algunos ejemplos de infraestructuras que llevan meses y meses y meses esperando a que el Gobierno de España se decida a cumplir con sus competencias.
0: Sobre la presa de Alcolea, la Junta reclama conocer el estado de actualización técnica y presupuestaria del proyecto y la fecha prevista para el inicio de su ejecución. Fernández Pacheco critica que han transcurrido más de 7 meses desde que el Gobierno se comprometió a fijar una reunión una vez actualizado el proyecto y todavía, dice, no han tenido noticia. Y en otro orden de asuntos, Algeciras reclama información al Gobierno sobre la llegada de personas migrantes a su centro de internamiento de extranjeros. El alcalde de Algeciras, José Ignacio Landaluz, reclama información clara y precisa sobre los movimientos que se están produciendo en ese centro después de que en los últimos días se haya detectado, dice, la llegada de varios autobuses. La andaluza explica que esta situación está generando preocupación entre la población.
2: Como alcalde he pedido al Gobierno de España que explique qué está ocurriendo, cuál es la finalidad de estos traslados, qué uso se está dando actualmente al CIE de Algeciras. ¿Qué proyectos tienen para usar el CIE de Algeciras? Porque nuestra ciudad conoce mejor que nadie la realidad del estrecho y las consecuencias que determinadas decisiones en materia migratoria y de control de fronteras tiene sobre nuestro territorio. No se trata de invadir competencias de nadie, se trata de algo mucho más sencillo: información, transparencia y coordinación institucional.
0: Y tenemos que lamentar una noticia que hemos conocido esta mañana. La mujer que resultó herida el pasado miércoles a raíz de que su pareja intentara estrangularla en una vivienda de Málaga capital, tras lo que el hombre se suicidó, ha fallecido. La víctima se encontraba ingresada en la UCI de un centro hospitalario de la capital y ni la víctima ni el supuesto agresor estaban registrados en el sistema Biogen. Recordamos el 016, número de atención a las víctimas de la violencia machista, gratuito y no deja rastro en las facturas. El Gobierno cree que aún quedan 3.000 personas migrantes en la calle en Ceuta. Así lo ha dicho el ministro de Política Territorial y Mando Único en Ceuta, Ángel Víctor Torres, quien ha sostenido que, aunque va a requerir hacer obras en un gran espacio, espera poder darles cobijo cuanto antes. Además, ha asegurado que se incorporará otra nueva ubicación dentro del Real Decreto para culminar que todos puedan estar en esos espacios y ha anunciado que, de entre las actuaciones planificadas para esta semana, se va a reubicar a mujeres migrantes para que dispongan de un espacio mucho más adecuado. Y del exterior, el partido de Putin gana con claridad las elecciones al Parlamento ruso. Rusia Unida ha ganado los comicios a la Duma o Cámara Baja del Parlamento Federal con un 57,8% de apoyo, aventajando en más de 40 puntos de distancia de la siguiente formación y renovando así su mayoría constitucional. Por detrás del partido del presidente Putin se sitúa el Partido Comunista de la Federación Rusa con un 13,84% de los votos.

0: Lo dejamos aquí por el momento. La información continúa de manera ampliada a la una en la segunda edición de Este a Oeste. Mientras tanto, sigan informados e informadas en su emisora municipal o comunitaria.
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Saludos, bienvenidos y bienvenidas a la Onda Local de Andalucía. Estamos en la segunda edición de Este a Oeste en este lunes 21 de septiembre. Fallece la mujer que permanecía en la UCI tras un presunto intento de estrangulamiento por parte de su pareja en Málaga capital. La víctima llevaba ingresada desde el pasado miércoles cuando su hija llamó al 112 para alertar de que su padre estaba intentando estrangular a su madre en una vivienda de Pinares de San Antón. Los sanitarios lograron reanimarla y trasladarla al hospital donde ha fallecido este lunes. El hombre murió tras ahorcarse. Ninguno de los dos figuraba en el sistema Biogen. Por su parte, la delegación del Gobierno contra la Violencia de Género sigue recabando datos para determinar si se trata de un asesinato machista. Este es nuestro apunte de portada. Vamos ahora con más asuntos del día en titulares.

0: El Partido Socialista Andaluz acusa al PP de estar dispuesto a todo, dicen, para derribar al gobierno por la crisis en Ceuta. La Junta solicita una reunión con el gobierno central para reclamar obras hidráulicas como la presa de Alcolea. COAG reclama medidas urgentes ante la crisis de rentabilidad del campo. La Diputación Provincial de Córdoba transfiere 20,6 millones de euros a los ayuntamientos con el plan Invierte 2026. Conocemos ahora el estado actual de nuestras carreteras con Daniel González desde la DGT. Buenas tardes.
1: Muy buenas tardes. A esta hora un accidente está complicando la entrada a Sevilla por la A49 en los entornos de Camas, donde van a encontrar hasta 3 kilómetros de retenciones. Está cortado el carril derecho y el central de la vía en este punto. Además, otro alcance dificulta en Málaga la A7 en los entornos de Los Monteros y Calahonda en sentido Marbella. Circulación intensa también en Sevilla en su salida por la A4 en Dos Hermanas, y también van a encontrar complicada en Jaén la A4 a su paso por la Carolina, y en Granada a la 92 en los entornos de Alfacar en sentido Guadix.
0: Gracias, Daniel. Conocemos también las previsiones del tiempo desde la Agencia Estatal de Meteorología con Javier Andrés. Buenas tardes.
2: Buenas tardes. En Andalucía, en los próximos días, tendremos tiempo estable y veraniego en general, con temperaturas diurnas altas para la época. Mañana las temperaturas subirán o localmente se mantendrán, salvo las mínimas en la mitad oeste, donde bajan, con máximas de 36 grados en Córdoba y Sevilla, 34 en Granada y Jaén, 33 en Huelva, 30 en Cádiz, 28 en Almería y Málaga. Las mínimas serán de 22 en Cádiz, 20 en Almería y Málaga, 19 en Jaén y Sevilla, 18 en Huelva, 16 en Córdoba y Granada. Mañana tendremos cielo poco nuboso, soleado. Por la mañana en la vertiente mediterránea tendremos intervalos de nubes bajas, sin descartar precipitaciones débiles ocasionales en el área del estrecho. El viento mañana será de componente este flojo, pasando a componente oeste en la mitad oeste por la tarde. En la provincia de Cádiz, viento moderado y levante con intervalos fuertes en el estrecho. Es una información de AEMET.
0: Gracias, Javier. Continuamos con la actualidad del día.
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0: El Partido Socialista de Andalucía acusa al PP de estar dispuesto a todo para derribar al gobierno por la crisis en Ceuta. Así lo ha señalado la portavoz adjunta del Grupo Socialista en el Parlamento andaluz, Ángeles Ferriz, que ha añadido incluso que el PP alimenta la violencia física y verbal que, desgraciadamente, asegura, se ha visto de ceutíes contra ceutíes en las últimas horas.
4: Los inmigrantes es obvio que le preocupan absolutamente nada, porque los derechos humanos no han pasado por la casa del Partido Popular. Pero les preocupa muy poco los ceutíes. A ellos lo que les preocupa es derribar al gobierno de Pedro Sánchez. Y están dispuestos absolutamente a todo. A boicotear medidas, a generar peor ambiente del que ya hay, a incendiar las redes sociales o a alimentar esa violencia física y verbal que desgraciadamente hemos vuelto hoy a ver, de ceutí contra ceutí a una diputada de Ceuta, con tal de que el problema no se solucione, se alargue lo más posible y poder seguir desgastando así al gobierno de España.
0: En una línea similar se ha pronunciado en las últimas horas por redes sociales el parlamentario del PSOE andaluz, Mario Jiménez, quien desde su cuenta en la red social X ha compartido, por otro lado, un vídeo con la situación de tensión que vivió este pasado domingo la diputada de la Asamblea de Ceuta, Julia Ferreras, durante una protesta de vecinos ceutís contra la llegada de la ONG pamplonesa Derecho a Techo, y ha acusado a los presidentes nacional y andaluz del PP, Alberto Núñez Feijóo y Juan Manuel Moreno, respectivamente, y a sus socios de ultraderecha de ser responsables de esto. El responsable de organización de Adelante Andalucía, Néstor Salvador, ha mostrado su solidaridad ante el linchamiento sufrido por la diputada ceutí y por el activista y la abogada que la acompañaban.
5: Queremos condenar la agresión, el intento de linchamiento que sufrió ayer la diputada Julia Ferrera, diputada de Ceuta ya, que junto a dos abogados de derechos humanos fueron rodeados y una turba de gente intentó lincharlo y destrozó su coche. Cuando se llama a cazar a la gente en Ceuta, como han hecho los dirigentes de Vox, suceden estas cosas. Y en Adelante Andalucía también hacemos un llamamiento, en este caso al gobierno andaluz, a ser parte de la solución y no a ser parte del problema.
0: Por otro lado, según ha remarcado Salvador, los centros de menores en Andalucía están al 60% de su capacidad y tienen amplitud para acoger a esos niños y niñas migrantes. Por ello, el coordinador general de Izquierda Unida Andalucía y diputado en el Congreso, Toni Valero, ha realizado un llamamiento al gobierno andaluz para acoger a los jóvenes migrantes y, por otro lado, critica el pacto PP-Vox.
6: Antes de Vox, Moreno Bonilla decía que Andalucía podía acoger a 30 o 300 menores más, que para nada se iba a sumar a esa cacería al inmigrante. El Moreno Bonilla, después de Vox, ya sí habla del efecto llamada, ya rechaza los traslados de Ceuta a Andalucía y ya siente con la cabeza los discursos más racistas del Parlamento que provienen de su socio de gobierno.
0: Y Algeciras reclama información al gobierno sobre la llegada de personas migrantes a su centro de internamiento de extranjeros. El alcalde de Algeciras, José Ignacio Landaluce, reclama información clara y precisa sobre los movimientos que se están produciendo en ese centro, después de que en los últimos días se haya detectado, dice, la llegada de varios autobuses con personas migrantes. Landaluce explica que esta situación está generando preocupación entre la población. Ante esto, ha reclamado al Ejecutivo Central que explique qué está ocurriendo, con qué finalidad se están realizando estos traslados y para qué se está utilizando en estos momentos el CIE de Algeciras.
7: Como alcalde he pedido al Gobierno de España que explique qué está ocurriendo, cuál es la finalidad de estos traslados, qué uso se está dando actualmente al CIE de Algeciras, qué proyectos tienen para usar el CIE de Algeciras, porque nuestra ciudad conoce mejor que nadie la realidad del estrecho y las consecuencias que determinadas decisiones en materia migratoria y de control de fronteras tiene sobre nuestro territorio. No se trata de invadir competencias de nadie, se trata de algo mucho más sencillo: información, transparencia y coordinación institucional.
0: El alcalde ha insistido en que el gobierno debe facilitar la información necesaria para despejar las dudas existentes y evitar que la falta de explicaciones oficiales dé lugar a rumores o interpretaciones que contribuyan a aumentar la preocupación entre los ciudadanos. La Junta solicita una reunión con el Gobierno central para reclamar obras hidráulicas como la presa de Alcolea. En una carta, el consejero de Agricultura, Pesca, Agua y Desarrollo Rural, Ramón Fernández Pacheco, pide reunirse con el secretario de Estado de Medio Ambiente, Hugo Morán. Y es que, según el consejero, Andalucía puede seguir esperando a que el Gobierno se decida a desbloquear todas las infraestructuras hidráulicas pendientes, casi 100 actuaciones que son de vital importancia para nuestra tierra.
8: Casi 100 actuaciones de vital importancia, presas como la de Alcolea en Huelva, la de Gibralmedina en el campo de Gibraltar, la de Cerro Blanco en el Guadalhorce, en la provincia de Málaga, las desaladoras de la provincia de Almería y de la provincia de Málaga, conducciones como el canal de Trigueros en Huelva, como las conducciones de Rules en Granada o el abastecimiento de la Sierra Norte de Sevilla, son algunos ejemplos de infraestructuras que llevan meses y meses y meses esperando a que el Gobierno de España se decida a cumplir con sus competencias.
0: Sobre la presa de Alcolea, la Junta reclama conocer el estado de actualización técnica y presupuestaria del proyecto y la fecha prevista para el inicio de su ejecución. Fernández Pacheco critica que han transcurrido más de 7 meses desde que el Gobierno se comprometió a fijar una reunión una vez actualizado el proyecto y todavía, dice, no han tenido noticia. Otro apunte, COAG reclama medidas urgentes ante la crisis de rentabilidad del campo. Así se ha pronunciado en la onda local de Andalucía el secretario general de COAG Andalucía, Juan Luis Ávila, quien ha señalado que los agricultores afrontan una situación insostenible. De hecho, COAG, UPA y ASAJA preparan nuevas movilizaciones ante la situación límite que atraviesa el campo andaluz. Según explica Juan Luis Ávila, el coste diario de combustible para trabajar con un tractor puede superar los 200 euros, mientras que los productores no tienen capacidad para repercutir estas subidas en el precio final de sus productos. Así ha reclamado al Gobierno central un paquete de medidas contundentes para compensar el aumento del precio del gasóleo agrícola.
9: Nosotros lo que no podemos es seguir con paños calientes. Esto realmente es una situación muy difícil, que tiene un horizonte que pensábamos que podía ser corto, pero que se nos está yendo totalmente de las manos, y nosotros seguir produciendo con un precio a 1,50 el litro de gasóleo B en origen, es que no es tremendamente difícil. Es decir, aquí hace falta meter un paquete potente de medidas que permita también que el Gobierno, con las subidas del combustible, no se esté enriqueciendo aún más.
0: El responsable de COAG Andalucía también ha advertido sobre el encarecimiento de los fertilizantes que atribuye, entre otros factores, a la dependencia europea de las materias primas procedentes de terceros países. A esta situación se suma el incremento de los costes laborales. Uno de los sectores que centra las reivindicaciones es el del aceite de oliva. Juan Luis Ávila ha denunciado que algunos productores están vendiendo por debajo de los costes de producción y ha alertado de la competencia del aceite procedente de Túnez.
9: Que las normas que nosotros cumplimos las cumpla el resto de sectores y el resto de productos que entran a la Unión Europea. Y lo que no puede ser es que nos veamos permanentemente en una situación donde, incluso en una situación de distorsión de mercado, la Junta de Andalucía le ha mandado al Ministerio de Agricultura con cifras y con concreción que el aceite de oliva está en una situación clara de distorsión de mercado, no se aplica la normativa europea. La normativa europea prevé que en esta situación se paralicen los contingentes que vienen de Túnez y se paralicen mecanismos como el tráfico de perfeccionamiento activo, que permite que entren a la Unión Europea pues casi 300.000 toneladas de aceite sin ningún tipo de arancel.
0: Respecto a las próximas protestas, Ávila ha confirmado que las organizaciones agrarias están trabajando en un calendario conjunto. Por el momento no hay fechas cerradas, aunque ha avanzado que la planificación podría concretarse a finales de esta semana. En otro orden de asuntos, lechugas iceberg y la harina de trigo son los alimentos básicos que más se han encarecido en septiembre. Esta conclusión se extrae del estudio realizado por Facua, en el que analiza la evolución de los precios entre agosto y septiembre en 8 cadenas de supermercados. Además de la lechuga y la harina, el litro de aceite de girasol también ha visto incrementado su precio en el último mes. Por otra parte, la docena de huevos medianos es el alimento que más ha aumentado de precio en el último año, un 8,5% de media. Jordi Castilla es el secretario general de Facua Andalucía.
10: El producto que más ha subido con diferencia son los huevos, que llevamos ya un 8,5% de subida, lo que llevamos en la diferencia de un año, que incluso en algunos establecimientos llega a ser del 10%. También hay subidas importantes en los champiñones laminados y en el aceite de girasol.
0: Entre los alimentos que cuestan de media en septiembre menos que en agosto está el aceite de oliva, la leche, las lentejas, el arroz, cebollas o limones. Sin embargo, producto analizado por Facua que más ha bajado su precio en el último año son las peras conferencia. Y también del sector primario UPA Málaga e Intertropic acercan el mango de España a más de 3.000 alumnos a través de desayunos saludables. En concreto, se trata de un acuerdo de Intertropic, la organización interprofesional del aguacate y del mango de España, y UPA Málaga, a través de la cual pondrán en marcha una nueva campaña educativa para acercar el mango a escolares de 12 centros educativos repartidos por 7 comunidades autónomas. El objetivo es que los alumnos y alumnas puedan conocer, probar y aprender todo sobre el mango de España, descubriendo dónde se produce, cómo se cultiva, cuándo es su temporada o también cuáles son algunas de sus principales variedades y qué características diferencian a un producto cultivado cerca de los mercados de consumo. El secretario general de UPA Málaga es Francisco Moscoso.
11: Queremos llevar el campo a los colegios de manera sencilla, participativa y cercana. Esta labor divulgativa adquiere además especialmente en su momento en el que el sector del mango afronta retos relacionados con la rentabilidad, la necesidad de consolidar el consumo de fruta de origen en España.
0: Aunque Málaga y Granada constituyen los principales territorios productores de mango, la acción tiene una vocación nacional. Las actividades combinarán la degustación de mango dentro de unos desayunos saludables con contenidos divulgativos adaptados a las diferentes edades. Y un último apunte. El Ayuntamiento de Martos, en Jaén, presenta 14 alegaciones contra el proyecto de una planta de biometano. El consistorio considera que el nuevo dictamen ambiental de la Junta de Andalucía deja sin resolver cuestiones relacionadas con el tráfico pesado, la dispersión de olores y partículas y la gestión de posibles vertidos. En la onda local de Andalucía, el concejal de Urbanismo y Desarrollo Industrial, Juan Carlos Canalejo, ha explicado que el ayuntamiento rechaza la instalación de la planta en las condiciones actuales y reclama un plan de movilidad que evalúe su impacto sobre las carreteras y la actividad agrícola.
12: Esas 14 alegaciones son totalmente contundentes en ese aspecto e incidimos en aspectos tan importantes pues como, por ejemplo, un plan de movilidad. Estamos hablando de más de 110 camiones en la época en la que, en fin, se empieza a sacar el produjo o los subproductos que va a necesitar esta planta. Todo ello conllevaría un colapso absoluto de las redes actuales de comunicación que tenemos y sería totalmente desastroso para nuestros agricultores y nuestros olivareros en mitad de una campaña de aceituna, sin ir más lejos.
0: El concejal también cuestiona que el dictamen no concrete a juicio del ayuntamiento las medidas para prevenir el desbordamiento de las balsas de almacenamiento ni cómo se actuaría ante una emergencia. Canalejo advierte de las posibles consecuencias ambientales de un vertido y reclama más información sobre el control de los olores.
12: No conocemos cuáles son las medidas de contención que una empresa de este tipo tiene, por ejemplo, para prevenir un desborde de las balsas donde se va a acumular su producto. Estamos hablando de muchísimos metros cúbicos que en caso de un desborde pueden llegar a nuestras cuencas y provocar un daño medioambiental prácticamente irreparable. No tenemos conocimiento cómo se va a actuar en ese caso de emergencia. Tampoco sabemos cómo se va a hacer el control de la dispersión de olores.
0: 1:17 del mediodía, hacemos una pausa y repasamos la información local y provincial.
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0: Abrimos la crónica local. En Córdoba, la Diputación Provincial transfiere 20,6 millones de euros a los ayuntamientos con el plan Invierte 2026. Nos informa Bárbara Barrios, Onda Mencía.
1: Buenas tardes. La Diputación de Córdoba ha completado la transferencia de la práctica totalidad de los fondos correspondientes al Plan Diputación Invierte de este año, dotado con más de 20 millones y medio de euros para financiar actuaciones municipales en la provincia. Quedó desbloqueada su puesta en marcha en marzo con la aprobación del presupuesto provincial tras el acuerdo alcanzado entre el Partido Popular e Izquierda Unida. El programa permitirá financiar 784 actuaciones en ayuntamientos, entidades locales autónomas y mancomunidades cordobesas. La mayor parte de los fondos se concentra en áreas como la de servicios públicos básicos para proyectos de alcantarillado, abastecimiento de agua, residuos sólidos urbanos, limpieza, medio ambiente o seguridad, o la destinada a bienes públicos preferentes para instalaciones deportivas, patrimonio, cultura y educación. También hay un apartado de actuaciones de carácter económico para proyectos relacionados con promoción turística, reparación de caminos, desarrollo empresarial, además de un eje de actuaciones generales y otro de protección y promoción social. Tienen de plazo de ejecución para desarrollarlos 18 meses, hasta el 30 de junio de 2027. Esto es todo desde Córdoba.
0: Gracias, compañera. 1:20 del mediodía. Hacemos una breve pausa y continuamos hablando con José Barragán sobre memoria democrática.
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0: La protección de los antiguos calabozos de la Gavidia en Sevilla ha abierto una controversia después de que 60 policías que trabajaron en el edificio hayan pedido a la Junta de Andalucía que retire su reconocimiento como lugar de memoria democrática. Los firmantes también solicitan al ayuntamiento que no permita instalar en el futuro un hotel y también una exposición que a su juicio perjudique la imagen de quienes prestaron servicio allí. Frente a esta petición, la Federación Andaluza de Memoria Democrática defiende que preservar este espacio permite recordar a las personas que sufrieron la represión durante la dictadura y que su reconocimiento no supone responsabilizar al conjunto de la policía. Para hablar de ello, hoy nos acompaña José Barragán, vocal de Relaciones Institucionales de la Federación Andaluza de Memoria Democrática. Muy buenas.
1: Buenas tardes.
0: José, ¿qué valor histórico y social tienen estos antiguos calabozos de la Gavidia y por qué consideráis desde la Federación que deberían mantenerse protegidos como lugar de memoria democrática?
1: Bueno, la zona concreta de los calabozos, que aprovecho para decir que se tratan de 215 metros, no hemos pedido la mitad del hotel ni o del espacio de la Gavidia cuando se planteó la construcción de un hotel, pero porque realmente había mucha actividad en esa comisaría. Pero los calabozos, al margen de ser un elemento normal en una democracia, que existan calabozos para retener momentáneamente a personas y ponerlos a disposición judicial, estamos hablando de la época de una dictadura sanguinaria. Y en esos calabozos eran torturados y en algún caso también asesinados, aunque encubiertamente, personas que lo que hacían eran actividades de tipo social, sindical, político, obviamente clandestinamente porque estaban prohibidos, y algún otro tipo de actividad, y que eran detenidos pues para sacar la información de dónde habían más personas, dónde se podían encontrar aparatos de propaganda, etcétera, etcétera, y para conseguirlo, pues obviamente recurrían a todo tipo de tortura, a todo tipo de utensilio incluso para causar esa tortura y sacar la información. Eso daba lugar a la hospitalización en situaciones graves de muchas personas que se encontraban así, ¿no? Entonces, hay que tener en cuenta, si me permite, que estamos hablando de un lugar de memoria democrática, que es un tipo de espacio que está recogido en una ley andaluza, una ley aprobada en 2017, pero además el espacio de los calabozos de la comisaría, de la antigua comisaría de la Gavidia, fueron aprobados como lugar de memoria en el año 2020, es decir, ya con el señor Moreno Bonilla de presidente, exactamente igual que sigue siéndolo ahora, ¿no? Entonces nosotros, más allá de la controversia, porque ahora es la controversia por este escrito de esta persona, que tienen todo el derecho a tener su opinión, como antes fue la controversia por el documento que daba el hotel para que el ayuntamiento aceptara la cesión de ese espacio, en donde hablaba de, bueno, pues digamos, de actividades festivas en ese espacio. En ese espacio, obviamente, no se pueden hacer ese tipo de cosas. Entonces, no nos planteamos una discusión ni entonces con el hotel, ni ahora con este grupo de personas, sino que lo que queremos es decirle clarísimamente al presidente de la Junta y al alcalde del Ayuntamiento de Sevilla que eso se tiene que proteger y además cuanto antes poner disponible para su visita, para ver allí pues desde fotografías, desde elementos utilizados, desde vídeos, obviamente no de aquellas escenas, que eso estaba todo oculto, sino vídeos de las actividades, de lo conseguido por aquellas personas, que muchas de ellas aún viven y tienen fresco el recuerdo de lo que le ocurrió.
0: No solo este espacio que nos comentas, José, sino otros también. ¿Cómo pueden contribuir un lugar de memoria como la Gavidia o como muchos otros a que generaciones más jóvenes conozcan lo ocurrido durante la dictadura?
1: Pues evidentemente, es decir, lógicamente, por eso digo lo de preservar y poner en uso. Es decir, lo fundamental de un lugar de memoria es que o bien porque esté en un sitio público y ya refleje en sí mismo lo ocurrido, o en, como en este caso, sea un espacio que hay que llenar de contenido, la función fundamental es que las nuevas generaciones y las personas también que quieran recordar lo que vivieron, porque la gran mayoría de la población española y sevillana, por supuesto, vivió bajo una dictadura en donde una ínfima minoría de personas decidía sin consultar a nadie, y si a alguien se le ocurría abrir la boca para quejarse, pues le podría ocurrir como alguna de las personas que pasaron por esos calabozos. Por tanto, es fundamental, sobre todo con la coincidencia ahora de que no sé si es tan acuciante como en algunas encuestas se habla, pero desde luego es importante, siempre y en cualquier situación, que las nuevas generaciones sepan de dónde viene esta democracia que disfrutamos. Eso no fue que un día había una dictadura y el dictador se cansó de serlo y nos dio una democracia. Ni él ni ninguna otra institución, por muy garantista que fuera en ese momento y que ayudara a que viniera la democracia, eso lo hicieron pues muchísimas personas que se jugaron la vida, y otras personas incluso que sin jugársela pues apostaron porque esto fuera adelante. La juventud tiene que saber de dónde viene su libertad de estos momentos.
0: Al final, ¿qué le diría a ese grupo de policías jubilados que, bueno, siguen pidiendo que se retire ese reconocimiento porque consideran que puede perjudicar a su honor? ¿Qué les diría tanto a ellos como a la ciudadanía?
1: Hombre, exactamente. Yo, más que a estas personas, que realmente no tengo por qué dirigirme para convencerles de nada, además se trata de personas que dicen haber sido agentes de la autoridad, me imagino que están acostumbrados a respetar las leyes, y ahora lo que estamos hablando es de respetar precisamente una ley y una decisión tomada en Consejo de Gobierno de la Junta de Andalucía. No se trata de abrir un debate, nosotros no, ni pretendemos ni lo vamos a hacer. En realidad, como decía al principio, lo que queremos es recordarle a las dos principales autoridades, presidente de la Junta y alcalde de Sevilla, que tienen una obligación legal que llevar a cabo y que no lo demoren más. Hemos estado 6 años esperando por la construcción del hotel. No se ha creado ninguna polémica, más allá de debates lógicos, ¿no?, que surgen con el tema del hotel, ni estamos discutiendo ni tan siquiera con el hotel sobre el hecho del propio hotel, sino por el hecho de las actividades que pretendían hacer allí. Y entonces, pues nosotros seguimos, digamos que mirando a quien le concierne tomar una decisión sin tener en cuenta ninguna amenaza de nadie que pueda de alguna forma hacerles ver, pues yo qué sé, que van a tener problemas si no hacen lo que le piden, ¿no?
0: Claro.
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0: hablamos de amor en nuestro inicio de semana. Creo que perfecto inaugurar así nuestro lunes de manos de Claren.
1: Falta de amor. Fiesta, amigos y del Reino Show.

0: Te damos a nuestro lunes lo último que proyectan nuestras pistas de baile.
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1: Nasna con el remix de Trade y ahora subiendo BPM, Sete y Onrubia para César AC. Me gusta más. ¿Cómo nos gusta el lunes?

0: todos, bienvenidas, bienvenidos a la Onda Local de Andalucía, son las 5 noticias. Andalucía comienza este lunes la inmunización de menores de 6 meses frente a la bronquiolitis. El objetivo, según explica el vicepresidente primero de la Junta y consejero de Presidencia, Sanidad y Emergencias, Antonio Sanz, es igualar la cobertura alcanzada en la edición anterior, cuando fueron inmunizados 55.000 lactantes. Son el 96% de todos los recién nacidos en Andalucía. La Administración destina a esta campaña 15,2 millones de euros, una inversión destinada a prevenir de forma eficaz y segura la infección por este virus prevalente en los meses de otoño e invierno. Desde su puesta en marcha en 2023, esta campaña ha logrado inmunizar frente al virus respiratorio sincitial en Andalucía a 165.700 lactantes. Y hablando de salud, Antonio Sanz también ha anunciado hoy que el Consejo de Gobierno va a autorizar este martes una inversión de casi 50 millones de euros para contratar la redacción del proyecto, la dirección de obra y la coordinación de seguridad del nuevo Hospital de Cádiz.
1: El nuevo Hospital de Cádiz pronto será una realidad para todos los gaditanos. Esta semana el Consejo de Gobierno va a autorizar una inversión de casi 50 millones de euros para contratar la redacción del proyecto, la dirección de obra y la coordinación de seguridad. Un paso decisivo para que el nuevo hospital de Cádiz sea una realidad muy pronto. Contará con 780 camas, 334 consultas y nuevas áreas de atención, incluyendo servicios materno-infantiles, urgencias, UCI, diagnóstico, cirugía y hospitalización.
0: Fue el pasado mes de julio cuando el propio Antonio Sanz anunció públicamente que la licitación del proyecto del hospital se haría en el actual mes de septiembre. Entonces, Sanz destacó como imprescindibles tanto la partida presupuestaria de 10 millones de euros contemplada en los presupuestos de 2026 como la incorporación del plan a la unidad aceleradora de proyectos, fundamental para reducir plazos y desarrollar el proceso con la mayor rapidez posible. Y más asuntos. Izquierda Unida señala a PP y Vox por incrementar el miedo en Ceuta. El coordinador general de Izquierda Unida Andalucía, Tony Valero, ha condenado la agresión al vehículo donde viajaban la diputada de Ceuta, Julia Ferreras, el activista integrante de la flotilla Gaza, Rafael Borrego, y la abogada experta en derechos humanos, Sofía Cánovas, en la ciudad autónoma. En una rueda de prensa, Valero ha atribuido este ataque a los discursos de odio y ha señalado a PP y Vox por convertir a Ceuta en el laboratorio de la internacional reaccionaria. En este sentido, asegura que ambos partidos están boicoteando las medidas para que la ciudad autónoma vuelva a la normalidad y están infundiendo miedo en la sociedad.
2: Antes de Vox, Moreno Bonilla decía que Andalucía podía acoger a 30 o 300 menores más, que para nada se iba a sumar a esa cacería al inmigrante. El Moreno Bonilla, después de Vox, ya sí habla del efecto llamada, ya rechaza los traslados de Ceuta a Andalucía y ya siente con la cabeza los discursos más racistas del Parlamento que provienen de su socio de gobierno.
0: El coordinador general de Izquierda Unida Andalucía pone el foco así en el presidente de la Junta, Juan Manuel Moreno, a quien ha pedido que cumpla sus obligaciones para la acogida de los menores migrantes que continúan en Ceuta. España, por cierto, activa mecanismos preventivos para evitar entradas irregulares a Ceuta. El ministro de Asuntos Exteriores, Unión Europea y Cooperación, José Manuel Álvarez, ha explicado hoy que desde su ministerio se han activado mecanismos preventivos para contrarrestar las convocatorias que circulan en Marruecos para un nuevo cruce irregular a la ciudad autónoma el próximo día 23 de septiembre. En declaraciones a Cataluña Radio, Álvarez ha asegurado que no le consta que estos mensajes se estén calando, pero en cualquier caso se han activado de manera preventiva todos los canales, dice, para tratar de neutralizar esos llamamientos que circulan en Marruecos, donde hay campañas de desinformación para intentar manipular a la gente. A las 6 volvemos con más noticias en el siguiente boletín. 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
1: Vera, dale a luz. Todavía ando buscando cuál es mi fecha de nacimiento, maestro.
2: ¿Cómo así?
1: Porque hoy hay gente que piensa que uno nació ayer.
2: Lo que pasa es que Judas cree que vendió a Jesucristo y lo que hizo fue que lo empeñó.
3: En mí no creyeron.
2: No aguantó la presión.
3: Me subestimaron.
2: Se tiró la soga.
3: Me dieron la espalda, sí.
2: Buen fariseo.
3: Cuando yo di la mano,
2: la vuelta dio.

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0: Saludos, bienvenidas, bienvenidos a la Onda Local de Andalucía. Son las 6, noticias. La fiscal superior de Andalucía, Ceuta y Melilla se solidariza con la población ceutí por la situación tras el asalto de la frontera. Ana Tárrago ha trasladado este lunes un mensaje de solidaridad con la ciudad autónoma porque está atravesando una situación difícil, dice, tras el asalto masivo de personas en su frontera a finales del pasado mes de julio. Así lo ha señalado al inicio de su intervención en el acto de posesión del nuevo fiscal jefe de Málaga, Fernando Germán Benítez Pérez Fajardo, que ha presidido la ciudad de la justicia de la capital malagueña.
1: Quiero que mis primeras palabras sean de solidaridad a la ciudad de Ceuta, porque está atravesando una situación difícil, compleja, insoportable, un verano más, pero este más insoportable, con el asalto masivo de personas en su frontera, y llevan más de mes y medio, una ciudad que no tiene ni capacidad para soportar este problema, ni además es la que tiene que resolverse. Es necesario una decisión rápida, urgente, del Gobierno, de organismos internacionales y de acuerdos internacionales.
0: Además, la fiscal ha trasladado un mensaje de apoyo a sus compañeros de Ceuta, así como su reconocimiento al trabajo inmejorable que asegura están realizando para defender la legalidad y los derechos fundamentales. UPTA alerta del encarecimiento de los costes para los autónomos por los carburantes y la electricidad. La Unión Profesional de Trabajadores Autónomos alerta del fuerte impacto que la escalada de los precios en combustibles y energía está teniendo sobre los trabajadores por cuenta propia y estiman que más de 1 millón de profesionales y pequeños negocios están expuestos a estos incrementos. El presidente de UPTA, Eduardo Abad, cifra en 148 euros mensuales el sobrecoste derivado de esta coyuntura.
2: Más de 1 millón de autónomos tendrán que rascarse el bolsillo y poner encima de la mesa 148 euros más porque se ha encarecido de sobremanera en el transcurso del mes de septiembre los precios del carburante y de la energía eléctrica. Aquellos autónomos que tienen forzosamente que tener una actividad económica en la que...

0: El consumo energético y la utilización de la energía es un factor fundamental.
1: Eso se traduce en 148 millones de euros adicionales al mes si 1 millón de autónomos soportara estas subidas. Ante esta situación, Eduardo Abad reclama al Gobierno una intervención inmediata para contener los precios de la energía y de los combustibles, sobre todo en aquellas actividades que dependen directamente de ellos para poder trabajar. Y Andalucía le da la bienvenida al otoño con máximas muy altas. Nos despedimos del verano este miércoles 23 de septiembre, aunque las temperaturas seguirán siendo por encima de la media, según la previsión de la Agencia Estatal de Meteorología. El delegado de AEMET en Andalucía, Juan de Dios del Pino, señala que de aquí a los próximos días se espera una ligera subida del termómetro. Además, el sábado será el día más caluroso, con una subida progresiva de unos 3 o 4 grados. Podríamos llegar el sábado a los 38 o 39 grados. El Gobierno calcula que todavía hay algo más de 3.000 migrantes por las calles de Ceuta. El ministro de Política Territorial y Memoria Democrática, Ángel Víctor Torres, ha calculado en esa cifra el número de migrantes que se encuentran todavía en la ciudad autónoma, entre ellos varios centenares de menores. Así lo ha asegurado en una entrevista en Televisión Española, donde explica que en los próximos días seguirán los traslados a los distintos espacios previstos en el Real Decreto y que, si fuera necesario, se habilitaría uno nuevo para acoger a todos. Y en el exterior, los hutíes denuncian 28 ataques de Arabia Saudí contra Yemen en las últimas 24 horas. El portavoz militar de los hutíes de Yemen ha denunciado nuevos ataques contra distintos puntos del país en medio de la escalada de tensión entre la milicia Riad y el gobierno yemení. A las 7 volvemos en la tercera edición de Esta Oeste. Siguen informadas e informados en su emisora municipal o comunitaria y en nuestra web.
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Saludos, ¿qué tal? Bienvenidas, bienvenidos a la Onda Local de Andalucía, la tercera edición de Este a Oeste, hoy el lunes 21 de septiembre. Abrimos este informativo con una trágica noticia sobre violencia machista. Ha fallecido la mujer que resultó herida el pasado miércoles a raíz de que su pareja intentara estrangularla en una vivienda en Málaga capital. La víctima se encontraba desde entonces ingresada en la UCI de un centro hospitalario de la capital. Fue la hija de ambos, menor de edad, la que llamó a emergencias 112 Andalucía para avisar de que su padre estaba intentando estrangular a su madre. En ese momento, emergencias movilizó a los servicios sanitarios, a la Policía Nacional. A la mujer se le practicó la RCP y pudo ser reanimada y trasladada al hospital, donde ha permanecido ingresada en la UCI hasta su fallecimiento hoy. También se le prestó atención sanitaria al hombre, pero ya había fallecido tras ahorcarse. Ni la víctima ni el supuesto agresor estaban registrados en el sistema Biogen. Como siempre recordamos, el teléfono de atención a las víctimas de violencia machista, el 016, es gratuito y no deja ningún rastro en las facturas. Es el apunte de portada. Vamos ahora con más cuestiones de la actualidad en titulares.

La fiscal superior de Andalucía, Ceuta y Melilla se solidariza con la población ceutí por la situación tan grave, dicen, tras el asalto de la frontera. Casi 30.000 estudiantes de idiomas, artísticas superiores de música, danza, diseño y arte dramático comienzan hoy el curso en Andalucía. El Consejo de Gobierno va a autorizar mañana una inversión de casi 50 millones de euros para contratar la redacción del proyecto.

0: proyecto del nuevo hospital de Cádiz, la dirección de obra y la coordinación de seguridad. UPTA alerta del encarecimiento de los costes para los autónomos por los carburantes y la electricidad. Cifran en 148 euros el sobrecoste mensual derivado de esta coyuntura. El estado actual de las carreteras andaluzas nos lo cuenta Darío Carnicero desde la DGT. Buenas tardes.
1: Buenas tardes. En estos momentos seguimos pendientes de tráfico en aumento, especialmente en la salida de Sevilla por la A4 a la altura de Dos Hermanas, ya en dirección a Jerez de la Frontera. También complicaciones en esta A4 en la provincia de Jaén a la altura de La Carolina, ya en dirección Valdepeñas, y tráfico en aumento de hasta 2 kilómetros en la provincia de Málaga, en la A7 a la altura de San Pedro Alcántara, ya en dirección a Estepona.
0: Gracias, Darío. Conocemos ahora las previsiones del tiempo. Javier Andrés, desde la EMET. Buenas tardes.
2: Buenas tardes. En Andalucía, en los próximos días, tendremos tiempo estable y veraniego en general, con temperaturas diurnas altas para la época. Mañana las temperaturas subirán o localmente se mantendrán, salvo las mínimas en la mitad oeste, donde bajan, con máximas de 36 grados en Córdoba y Sevilla, 34 en Granada y Jaén, 33 en Huelva, 30 en Cádiz, 28 en Almería y Málaga. Las mínimas serán de 22 en Cádiz, 20 en Almería y Málaga, 19 en Jaén y Sevilla, 18 en Huelva, 16 en Córdoba y Granada. Mañana tendremos cielo poco nuboso, soleado. Por la mañana en la vertiente mediterránea tendremos intervalos de nubes bajas, sin descartar precipitaciones débiles ocasionales en el área del estrecho.
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0: Un programa más para acompañarte con los éxitos del momento, pero también con tu canción y petición. Bienvenida, bienvenido a Solo Aquí. Con un email, el siguiente, soloaquiradio@gmail.com o 607-889707. Punto de conexión, punto de encontrarnos con lo mejorcito que, siempre lo decimos, eres tú.
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0: Qué bueno es cuando abrimos un programa, le damos a nuestra pista de baile para encontrarnos a David Guetta, también Alexo y Madison con Never Going Home Tonight. Es que si tu canción no sonó en el programa anterior, lo tenemos para este. Con tu dedicatoria, con tu petición, marcándonos un puntito musical de lo mejor del dance.
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Daniel Santa Cruz con Tuto Durán en la canción Suave Intenso. Un besito que le mandamos a Pilar desde Sevilla. Su canción y petición en el programa anterior. ¿Te imaginas juntar a Lady Gaga con Bruno Mars?

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Diana nos pedía la canción de Vico Volver a Nacer porque ella se lo quiere dedicar a José Luis en el día de su cumpleaños. Recordemos 607-889707 o solo aquí radio@gmail.com. Tengo tu canción, por ejemplo, la de Los Atlánticos con Adiós Tristeza.

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0: La tristeza la queremos muy, muy lejos porque la compartimos con la música. La compartimos para anularla y, cómo no, siempre con tu compañía. Llegamos a la segunda parte del programa donde tengo, por ejemplo, la canción de Martín.
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Gracias a Martín por su petición con la reina del baile de Manuel Carrasco, porque va dedicado ¿para quién? Para Tomás. Tomás es el hermano de Martín y le quería dedicar esta canción. Junto a ti, disfrutando de la música y de los éxitos del momento.

0: La versión en directo de Fama de Diabla con Emanero, La Conga, junto a David Bizal.
1: ¡La Conga! ¡Emanero! ¡Que viva Argentina!
0: ¡Claro
2: Muchas gracias,
0: que sí!
2: Gente. Gracias, David.
0: ¿Quieres otro tema o canción y petición que no sonó en el programa anterior?

0: La remezcla del tema llamado Tengo un plan con KK y Ozuna. Alicia, besito que te mandamos también por tu canción y petición.
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Verano de 2024, vaya canción, si antes te hubiera conocido, de Karol G. Tenía que sonar porque es también otra petición y esta llega de parte de Estrella para dedicártelo a ti. Sí, que estás escuchando el programa de hoy.

Sam Smith con Aitana en Like a Damned, con la petición que llega de parte también de otra persona, como es Alba, ya que me pide por aquí una canción de Camila Cabello que suena en este momento.

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5: Otro de los buenos éxitos de Teddy Swing con Loose Control. Llegando ya a la parte donde nos tenemos que despedir y recordando si tu canción no sonó, en el programa lo tenemos para el próximo. Ahí Carlos Villanueva ya te lo recordaba. Te lo repito, 607-88-9707 o soloaquiradio@gmail.com. Coolplay será los que van a cerrar el programa, donde te mandamos un besote enorme y un abrazo para compartirlo una vez más. La radio continúa, no te vayas.

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aquí con los chavales. ¿Qué dices? Son mentiras, hombre. Siempre está igual. No va a cambiar en tu vida. El que no va a cambiar soy yo. Adiós.

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1: El lunes todavía guarda buenas sorpresas, verás.

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1: Super Fresh, ese boom boom de mi compañero José López. Afro guapo.

0: H o por B? ¿B? ¿B? No, siempre por H.
1: Nos dijo en este lunes, quiero sonar ya, Andrés. Pues allá va, Scales.

Nos despedimos este lunes nuevamente con un remix propio de los que suenan en cada una de nuestras sesiones y programas de radio. Gracias por escuchar y por estar ahí. Mañana más.

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